0: Sobrevivientes, seguimos con ustedes esta bella tarde de viernes. ¿Qué plan tienen, muchachos? Espero que uno bien sabroso, porque nosotros andamos bien agüitados, no traemos nada. Nada de planes. O sea, no falta de ganas, solo nada de planes. Yo tenía ganas hoy, fíjense, hoy tenía ganas de echarme una nochecita de póker con mis amigos y ya acá, traguito coqueto, ¿no? Y ahí disfrutar y resulta que, no, es que ando bien ocupado, no, estoy enfermo, no, es que yo no puedo, yo mañana trabajo. Para eso me servían, caramba. ¿Dónde están esos amigos cuarentones que no tienen que andar pidiendo permiso en su casa para salir a echar fiesta con sus amigos? Ya ni siquiera estoy hablando de fiesta, de irnos de fiesta. Ahí en la casita, echando ahí nada más las cartitas, por Dios santo. Pero bueno, señoras y señores, ha llegado el momento de entrarle de lleno con las tete, con las tendencias en el Trending Topic. Tuiteando, ando, sí señor, ¿cómo no? Oye, pues resulta ser que tremenda polémica la que se armó nuevamente por el castillo de Chapultepec, señoras y señores. Recordarán que justo cuando estábamos en épocas mundialistas, hubo un evento que se hizo en el castillo de Chapultepec. A lo cual, pues, fue muy criticado, que porque, pues, ¿qué onda? O sea, ¿por qué habían hecho un evento de la FIFA en el castillo de Chapultepec? A lo cual la presidenta de la República se excusó diciendo que lo habían rentado, que les había costado más de 1,000,000 de varos y que sí se puede. Entonces, pues empezó la polémica de si se puede, no se puede, qué onda. Y resulta ser que tiene escasos días que una influencer llamada Estefanía Coppola, me parece, pues dijo que estaba recorriendo el castillo de Chapultepec porque se lo iban a rentar para su boda. Bueno, que estaba viendo si lo rentaba para su boda. De hecho, fue súper cuestionado el video de ella, súper tachado de whitexican, porque pues su papá dijo así como: 1,000,000 de pesos, papá. ¿Sí lo vale o no lo vale? Y dice: pues está barato, ¿no? Y dijo: ¡ay! ¡Ay, señor Coppola! No, bueno. Ahí sí, algo de Francis Ford Coppola, porque 1,000,000 de pesos sí está barato. Órale, pues qué buena onda que se les haga barato. Pero bueno, obviamente ella fue súper cuestionada, súper cuestionada. Y ella dijo: no, sí se puede rentar para eventos, ya está comprobado. ¿Y ahora qué crees? Que ya salió el INAH, que es el Instituto Nacional, a decir: Nel Pastel no se renta para eventos. Y lo que hizo la influencer fue hacer un recorrido turístico como todos los demás, cosa que me parece verdaderamente falso y grave por el nivel de mentira que están aventando. Pero bueno, vamos a escuchar este momento que se volvió viral. Adelante con las imágenes.
1: Aparte. O sea, esto es lo que se renta. Lo de adentro no se puede porque, pues, hay que cuidarlo y todo. Y el precio es de 1,000,000 de pesos. Es mucho dinero, pero casarte en el castillo de Chapultepec creo que no tiene precio.
0: Pues ahí está. Esto es lo que dijo la creadora cuando fue a hacer este scouting para ver si se casaba Estefanía Coppola o no. Y bueno, evidentemente la gente pues sacó lo que había dicho la presidenta de la República en su momento cuando le preguntaron si se podía rentar el castillo de Chapultepec o no. Y bueno, esto fue lo que dijo la presidenta.
2: En todo.
3: ¿Se renta?
2: Se renta.
3: ¿Cuánto cobran?
2: Creo que pagó más de 1,000,000 de pesos.
3: Pero para hacer una fiesta.
2: Ah, sí. Pues tiene
3: quinceañeras, bodas o algo así.
2: Tiene un monto, sí.
3: ¿En serio?
2: Sí, tiene un monto para rentar el castillo.
0: Ahí está. Y ahora resulta que sale el INAH a decir: no es cierto, no es cierto. Y hasta sacaron su comunicado ahí diciendo, pues, lo que se puede o no se puede. Y dice: el Instituto Nacional de Antropología e Historia, INAH, informa que es falso que el Museo Nacional de Historia Castillo de Chapultepec haya rentado sus instalaciones para alguna actividad de corte social. La visita en la que participó la ciudadana Estefanía Coppola formó parte de una programación habitual del recinto. Alrededor de 20 personas eran las que estaban en este recorrido, que se realizó únicamente en espacios abiertos a la vista pública. Este tipo de recorridos forman parte de la oferta cultural del museo y se llevan a cabo con estricto apego a la normatividad vigente. Entonces aquí alguien miente. ¡Alguien miente! El INAH dice que no se renta para ningún tipo de evento social. ¿Y lo de la FIFA qué fue? ¿Qué fue lo de la FIFA? Entonces el INAH miente. Y luego la presidenta dijo que el castillo sí se puede rentar para cualquier quinceañera o lo que sea mientras paguen. Entonces el INAH desmiente a la presidenta. ¡Qué show! ¡Qué escandalito por una tontería! Pero bueno, ¿ustedes qué opinan? ¿Sí se debería? ¿No se debería? Si tienes el billellón, ¿sí podrías rentar si se permitía el castillo de Chapultepec o no? ¿O debería de ser considerado como que no? Esto no se puede. Pero díganme sus comentarios a través de las redes. Recuerden que no tengo WhatsApp ahorita. ¿Qué creen que estoy viendo? Que probablemente voy a tener que cambiar de número, muchachos. Así que les estaré pasando un nuevo número próximamente de WhatsApp porque no logré recuperar el anterior. Así que por lo pronto, vámonos a la pausa. Regresamos, ya viene la neta del planeta. Soy Alex Aguilar, ya vuelvo.
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0: Cuentavientes, ya nos vamos. Te vas a quedar en compañía de mi queridísimo Tiger en las clásicas gruperas. Sí, yo amenazo con volver el día de mañana, sabadaba, con más de los sobrevivientes de la Z107.3. 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Y bueno, ahora sí ha llegado el momento de entrarle de lleno con La Neta del Planeta. Hoy presentamos cómo improvisar una borrachera sin dinero. Así es, muchachos. Así es. ¿Quién dijo que la pobreza detiene la fiesta? ¡Nadie! ¿El mexicano no tiene dinero? Pero tiene creatividad, claro que sí. Porque cuando la cartera está vacía, el ingenio es donde más sale a relucir. Por ejemplo, punto. ¿Cómo improvisar una borrachera sin dinero? Fácil. Tú le dices, pues, no traigo efectivo, güey, pero te transfiero. Joder. Mendigo desgraciado, porque además sabe perfectamente que no lo va a hacer, sabe perfectamente que eso nunca va a suceder. Ese te transfiero se convierte en, ya, no estés chillando. Ni que hubieras puesto champaña.
1: No.
0: Pusiste una caguama banquetera, no seas así.
2: Pero ¿cómo se atreve?
0: Ahí está la banda, ¿no? Ahí, diciendo, no, pues es que si se va a armar o no se va a armar la carnita, o sea, dice, hijo, todavía con el descaro de, ¿qué? ¿No van a pedir botana? ¿Qué hijo de la...?
3: ¡Punto! ¡Aquí estoy!
0: Formas de improvisar una borrachera. Esta es muy sencilla. No puedes poner alcohol, no tienes dinero para alcohol. Pones la casa, papito chulo. No tengo casa, no importa, pones el patio trasero de la casa de tu abuelita. Que mi abuelita no me deja porque ya hice varias fiestas ahí. Ah, bueno, pues agarra la azotea del vecino. Tú no te preocupes, papi, tú nada más encárgate de conseguir el lugar. Es más, nunca falta el que te dice, oye, carnal, ahí te encargo que le eches un ojo a mi casa porque no voy a estar. Sí, claro, no vas a estar.
4: Así que ya lo sabes. Tú tienes que ser ese valiente que diga, yo pongo la casa. Y sabes perfectamente que el que pone la casa no tiene que poner los chupirules. Eso es tarea de los
5: chupirules. Eso, Tilín.
4: Además, lo único que vas a hacer es decirles, llama a Shelly y Carl, que no hagan mucho ruido.
0: ¡Justo! Número 3. Formas de improvisar la borrachera sin dinero. Te conviertes en el experto en cooperachas. A ver, ¿qué onda? Vamos a armar a pachanga en casa de Juanito, porque Juanito siempre de a solo, entonces no tiene a quién molestar, entonces caímos en casa de Juanito el día de hoy. Y Juanito sí, pero es que lo que pasa es que iba a jugar Nintendo, nada de eso. Vamos a caer a tu casa hoy, a las retas del FIFA, claro que sí. A ver, tú, Ismael, pasas por unas caguamas al Oxxo. Tú, Benito, vas a pasar por unas botanitas. Benjamín, tú que sí ganas buen varo, tú te pides las pizzas, ¿no? Y nos vemos allá, ¿sale? Y todos digo, ¿y tú qué vas a poner? Pues yo estoy poniendo la organización y el liderazgo. Sin mí nada de esto sucedería.
4: Punto número 4. Formas de armar la borrachera sin tener dinero. Eres como el cazador de cocodrilos, mi chavo. El cazador de tesoros. Vas a ponerte a escudriñar en todos lados para agarrar los sobrantes, mijo. Ay, mira, encontré un chorrito de tequila. Ay, mira, encontré un chorrito de vodka. Ay, mira, encontré un chorrito de ron. Ay, mira, esta caguama ya tiene 2 semanas abierta, pero algo de servir, ¿no? Y entonces te va a armar la gualoca, pero sabrosa. O sea, no sabemos si esto nos va a dejar ciegos, pero de que al menos nos va a hacer perder el conocimiento, seguramente nos va a hacer perder el conocimiento. Y punto número 5 y final, formas de improvisar la borrachera sin dinero. Clásica. Cuélate una fiesta, mano. Aunque no te hayan invitado, tú nada más ponte a escuchar en dónde hay pachanga ahí alrededor de tu cuadra. Llegas y te dices, ¿qué onda? ¿Qué pasó? ¿Cómo están? Y ya te pasas, agarras ahí unos 2, 3 traguitos, te vuelves amigo de unos pomes, de unas ladies, de unos lords por acá. Y ya cuando ella dice con quién viene, no sé, está con ellos, pues ha de venir con ellos, ¿no? Y ya, punto, ya la armaste, papito chulo. Así que recuerden, muchachos, que no haya dinero para la borrachera no es una excusa ni un pretexto. El mexicano descubre que la verdadera bebida espiritual es la cooperación de los demás. Porque el presupuesto se acaba, pero el descanso y el descaro para la borrachera jamás. Así que recuerden que esto no es chorizo, esto es la neta del planeta. ¡Y sí, ya nos señor. Vamos! Te quedas en compañía de mi queridísimo Tiger en las clásicas gruperas. Regreso mañana sábado al terminal Cetómetro con más de los sobrevivientes de la Z107.3. Sí, en el máster, mi queridísimo negrito Fabián Miranda, líneas telefónicas, doña Gertrudis. Yo soy Alex Aguilar. Hola, y tú escuchas guapura. Radio. Hola Z, bye bye.
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2: 8:10.

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0: noches, señoras, señores. Bienvenidos, bienvenidas en este viernes 31 de julio. Bueno, ya parece como 43 de julio. Caray, ya se me ha dicho larguísimo. Por fin se nos termina este séptimo mes. Sean ustedes bienvenidos, bienvenidas. Gracias por sintonizarme aquí a través de tu frecuencia favorita. Es el 107.3 en este viernesito demasiado, pero demasiado lluvioso en la Ciudad de México. Alcaldías de Azcapotzalco, Cuauhtémoc, Venustiano Carranza, también por allá se descolgó la lluvia. Ande con precaución, por favor, y si hay alguna afectación acá severa, igual hágamela saber, por favor, para que vayamos aquí reportándolo igual si necesitan alguna ayuda, ¿sale? Ahí en los controles se encuentra mi querido Saiyajin, el buen Super Sayita. Hoy nos engalana con su presencia ahí en el Master Digital. Además, también, justo me quedo contigo hasta las 2 de la mañana, y a partir de las 2, igual no te pierdas las veladas de la Z, que las 6 en punto, que a las 6 inician ya las serenatas de la Z, con mi querido Gabo Escamilla, Cristian Rodríguez y además el Gatito Volador. Hoy no hay adoloridos, hoy precisamente justo hay mucha música a través de las tandas de las 10, entonces a partir de las 10 te voy a estar complaciendo con muy, pero muy buena música y sobre todo las rolas que tú vayas pidiendo, ¿sale? Pausa comercial, viernes 31 de julio, yo soy el Chicle, después de las 12 nos hacemos el Chicle Stripper y nosotros ya volvemos.
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Muy buenas noches, mis queridos residentes. Gracias por estar conmigo todavía aquí a través del 107.3. En este, ya es viernesito, es fin de semana. Y por supuesto, estamos contigo de aquí hasta las prácticamente 2 de la mañana. Justo ahí en los controles se encuentra mi querido Sayayita, el buen Zain Cruz. Y bueno, pues vamos a enviar algunos saluditos de redes sociales que ya tenemos por acá, mi querido Sayayita, y a complacerle, sobre todo también aquí a través de tu frecuencia favorita. Mi querida Jennifer Alonso, me dice Lomo Chicles, ya sintonizando desde aquí, desde la alcaldía de Iztapalapa. Por favor, mándame un saludo para mí y para mi mamá, un beso gigante. Dice que es tu super fan. Todas las noches se escucha en Los Adoloridos. Ah, qué buena onda. Muchas gracias. Precisamente hoy no hay Adoloridos, corazón, pero con mucho gusto. Y ponme cómo se llama tu mami, por favor. Por lo pronto le mando un besote, señora, mamita, usted. Justo de su pequeñita, de mi querida Jennifer Alonso. Bueno, pues muchas gracias por siempre sintonizarme a diario y todas las noches a través de Los Adoloridos. Eric Ugalde, también, hola mis chicles, aquí andamos sintonizándote. Por favor, ponnos justo igual una rolita de Lupillo Rivera, la del Barzón. Escuché que mañana ibas a estar con él. Ah, sí, es que mañana. Bueno, primero, abrazo para todos los taxistas que justo nos sintonizan en la Rivas, los taxis Rivas, ahí en la colonia Impulsora. Bueno, más bien están del lado de Valle de Aragón, ¿no? Porque los Rivas son del lado de la Coppel, ¿cierto? Entonces, bueno, pues abrazo para toda la banda que está ahí en el Metro Impulsora, eso sí, en la colonia Valle de Arabronx, es primera sección. Y pues justo igual me estaban diciendo que querían la rola de Lupillo, que porque mañana voy a estar con él. Sí, mañana nos vemos en el Parrandas. Cambiamos de sede, les había dicho que me habían invitado por allá a un lugar a satélite, pero no, ya cambiamos de sede con Lupillo y nos vamos al Parrandas a parrandear. Así que mañana, sabadito, si no tienes plan de fin de semana, cáile por favor a mi Instagram, entérate cómo te estoy invitando de grapa y ahí nos vemos, por supuesto, con Lupillo Rivera, justo para estar, pues, aún en un fin de semana a gusto, echando que el traguito, que las cancioncitas de Lupillo, que el Barzón, que yo te extrañaré, vamos a echar fondo, bueno, pues, un sinfín de rolas que tiene el buen Lupillo para echar una buena fiesta. Ahí nos vemos en Reforma, esquina con Avenida Juárez, justo un concepto más de Fauna Rooftop. Vámonos a justo esta rolita, ya igual de mi tío Lupillo, porfa, mi tío Sayayin, y tenemos mucho más aquí a través de las tandas del 107.13 FM. Buenas noches, ya revolvemos.

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0: Tenemos más de la música, la programación de las tandas de la Z de este viernes 31 de julio. Gracias por sintonizarme aquí a través de su frecuencia favorita. Yo soy el Chicles. Casi nos andamos convirtiendo en Chicles Tripper después de las 12. Entonces, pues bueno, me quedo contigo hasta las 2 de la mañana, de ahí las 2. Justo igual, mucha música en las veladas de la Z. Y a las 6 en puntito, mañana llega mi carnal Cristian Rodríguez para abrir el changarro en el fin de semana y aventarse los residentes de la Z, Cristian Misael Rodríguez Barrera. Bueno, pues vamos a complacer justo a través del WhatsApp, de redes sociales. Si no, me están diciendo que igual solamente pelo a los del WhatsApp, pero que ya ni les hago caso en el Facebook ni al Instagram. Va, es más, ¿saben qué? El TikTok igual tiene ratito que no ando por allá. Vamos a ver quién anda en el TikTok. Mi querido Josué, gracias, mi querido Josué. Te mando un fuerte abrazo. ¿Quién más se reporta por acá por el TikTok? Edgar, gracias, mi querido Edgarín. Arnold, gracias, Arnold. Bere, preciosa, igual, muchas gracias.
1: Ay, se me andaba atorando por acá el asunto. Bueno, pues, justo igual te decía que mi querida Liliana también está por acá a través de nuestro TikTok. Liliana Alcázar, gracias, Liliana Alcázar. Te mando un besote, dice que quiere la de Polvo Rosita. Dice, hola, mi chicles, ¿cómo estás? Buenas noches, te sintonizas desde Tultitlán. Ponte la de Polvo Rosita, por favor, ya que me quedé encerrada en casa. Hoy no me dejaron salir mis papis, ando castigada. ¡No! Pero eso sí, escuché que ibas a estar con el Commander y con Lenin en la arena. Ah, pues sí, claro. Es más, mira, si te castigan al otro día, el evento es el jueves 27 de agosto. Por allá nos invitaron y ahí vamos a estar. Es más, te invito a que te lances. Métete ahí a mi Instagram y aquí en Facebook, estate bien pendiente, porque les voy a soltar dinámicas para que los pueda invitar de grapa allá para allá conmigo, ¿va? Pero, pues bien. Justo es el jueves 27, tienes toda la razón del mundo, es jueves 27 de agosto, y ahí se va a presentar Lenin Ramírez, que es esta canción que se está viendo de Polvo Rosita, también el Commander y Fidel Rueda. El tour se llama De Rancho en Rancho, y presente bien pendientes porque, como les dije, los voy a estar invitando para que se lancen allá con nosotros el jueves 27. Por lo tanto, corazón, o ve pidiendo permiso desde ahorita que el jueves, y si no, vete haciendo la idea que el viernes 28 vas a también estar castigada como hoy, porque tienes que estar allá y se va a poner buenísimo este tour de Rancho en Rancho. ¿Sale? Claro. Soy el Chico, voy a complacer con esta rolita de mi compa Lenin Ramírez, y ya regresamos con más aquí a través de las tandas del 107.3 FM.

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1: 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Los pantalones de mezclilla son un clásico, pero no todos te ofrecen la misma calidad. Hoy te revelamos cuáles de los 30 modelos que analizamos son realmente los más duraderos.
2: Además, si ya estás planeando una escapada, en nuestra sección de finanzas personales te decimos cómo evitar que los gastos sorpresa arruinen tu presupuesto.
1: Toma el control de tu dinero y haz las mejores compras.
2: Quédate en Revista del Consumidor Radio.
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2: ¿Sabes cómo surgió la mezclilla? Este tejido, conocido mundialmente como denim, toma su nombre de una ciudad al sur de Francia llamada Nimes, donde comenzó a fabricarse en el siglo XVI. Tradicionalmente, la mezclilla se fabrica con algodón tejido de sarga, que le da esas clásicas líneas diagonales y gran durabilidad.
1: Por eso, durante el siglo XIX, estos pantalones se popularizaron entre mineros y obreros que realizaban trabajos pesados. Con el tiempo, dejaron atrás las minas para conquistar la cultura popular.
2: Y aunque hoy forma parte de la moda cotidiana, en años recientes, la industria textil ha buscado producir la mezclilla de manera más sostenible mediante tecnologías que reducen el consumo de agua, utilizan fibras recicladas y emplean procesos menos contaminantes. Gracias a ello, continúa siendo una prenda básica que ha acompañado a distintas generaciones durante más de un siglo.
1: Por eso el Laboratorio Nacional de Protección al Consumidor analizó su calidad, resistencia y durabilidad.
4: Hola, ¿qué tal? Soy el ingeniero Luis Armando Juárez Mendoza, del área textil del Laboratorio Nacional de Protección al Consumidor, donde realizamos un estudio de calidad de pantalones de mezclilla para caballero. En esta ocasión analizamos 12 marcas con 30 modelos, de los cuales 13 son en 100% algodón y los 17 restantes fueron en mezcla de algodón con poliéster y elastano. Se realizaron los siguientes ensayos: información al consumidor, acabados, determinación de la masa por unidad de área, resistencia a la tracción, resistencia al rasgado, cambio dimensional, la determinación del torque y elasticidad o deformación del pantalón. Pero ¿qué les parece si vamos a ver los resultados de este estudio de calidad de pantalones de mezclilla?
2: Todos los modelos analizados cumplen con su información comercial, con su declaración de fibras y con su prueba de acabados. En el caso de los pantalones de tela 100% algodón,
1: en la prueba de durabilidad, un modelo de la marca Silver Plate calificó con excelencia.
2: Los 5 modelos que se encogieron ligeramente después de 3 ciclos de lavado son Cimarrón Jeans, Furor, Oji y 2 de Silver Plate. Ahora continuamos con los resultados para los 17 modelos fabricados con tela a base de mezcla de fibras. Al igual que en la categoría anterior, todos los modelos cumplen con su información comercial, con su declaración de fibras y obtuvieron una calificación de excelencia en la prueba de acabados.
1: En las pruebas de resistencia, 3 modelos destacaron como los más duraderos del análisis, uno de la marca Levi's y 2 de Oji.
2: Un modelo de la marca Lee y otro de Oji se encogieron ligeramente.
1: Respecto a la talla, estos modelos resultaron ser un poco más grandes de lo que indican en la etiqueta. 3 de la marca Oji, 1 de Member's Mark, 1 de Furor, 1 de Big John y 1 de Silver Plate. Antes de comprar un pantalón de mezclilla, toma en cuenta las siguientes recomendaciones.
4: Es muy importante que al comprar un pantalón, tú lo laves, ya que todas las prendas, inclusive los pantalones de mezclilla, son lavados con colorantes. Estos colorantes llevan químicos que aún así, si la empresa no hace un lavado correcto, se van a quedar impregnados y cuando te lo pongas o coloques, ya que este producto va directamente a la piel, puede llegar a irritar. La diferencia en tallas que pueden presentar los diferentes tipos o cortes de los pantalones es precisamente debido a eso, al corte que cada diseñador de la marca presenta. Pero algo muy importante que debe respetar es la cintura. En la etiqueta te informa esa talla. Y el largo, hay algunos pantalones que tú vas a encontrar 34x32. El primer número te indica la talla, que es el contorno de la cintura, y el segundo número te indica la longitud del costado de la pierna. Si la mezclilla de tu pantalón es más gruesa o delgada, no es un indicativo de que va a resistir más o menos. Eso va a depender del gusto de la persona, pero el pantalón de mezclilla te va a ofrecer más resistencia si viene acompañado con poliéster, pero va a ser cuestión de gusto. Si quieren tener mayor información sobre el estudio de calidad de pantalones de mezclilla para caballero, consulten la revista del consumidor, ya sea impresa o digital.
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2: Las vacaciones de verano son una oportunidad para descansar y convivir, pero también pueden convertirse en un gasto importante si no se planean con anticipación. Para que puedas disfrutar con tranquilidad, un paso importante es gestionar tus finanzas. Por eso, antes de armar las maletas, el primer paso es sentarte con lápiz y papel. Presta atención.
1: Lo primero que debes hacer es elaborar una lista de verificación que te ayude a definir las características de tu viaje. Esto te ayuda a organizarte y anticipar algunas necesidades, además de asegurar que la experiencia sea satisfactoria para todas y todos.
2: Una vez que tengas la lista, es recomendable elaborar un presupuesto. Contar con una estimación de gastos detallada para cada rubro de tus vacaciones, de acuerdo a tu capacidad económica, te ayudará a mantener el control y a tomar decisiones responsables.
1: Para que no se te escape nada, toma nota de los gastos claves que debes considerar para tu viaje. El transporte. Los costos varían dependiendo del medio de transporte que elijas para desplazarte. Si viajas en autobús o en avión, considera los boletos viaje redondo y los traslados al aeropuerto o terminal de autobuses.
2: Si viajas en auto, la plataforma MAPIR, traza tu ruta o rutas punto a punto de la Secretaría de Infraestructura, Comunicaciones y Transportes puede ser muy útil, ya que te permite calcular con precisión el costo de las casetas, el consumo estimado de combustible y los tiempos reales de traslado en carretera. No te olvides de considerar los gastos de comida y bebida durante el traslado. Las paradas técnicas en la carretera o los antojos en el aeropuerto también suman.
1: También agrega el costo total de los días que te vas a hospedar en el destino.
2: Considera los desayunos, comidas y cenas durante el viaje.
1: Dependiendo del tipo de viaje que quieras hacer, pueden surgir otros gastos. Por ejemplo, si decides contratar algún tour, pagar alguna entrada a espectáculos y, por supuesto, las compras de regalos y recuerditos para la familia.
2: También es recomendable para cualquier trayecto contar con un seguro de viaje. Sin embargo, se vuelve indispensable si realizas viajes internacionales.
1: Es muy importante que tengas un fondo que puedas destinar para imprevistos. Más vale prevenir.
2: Está claro que para que las vacaciones sean un descanso y no un dolor de cabeza, la clave de todo está en planear. Por ejemplo, un tip buenísimo de seguridad es que si vas a usar tus tarjetas de débito o crédito, digitalizarlas en tu celular es más seguro para viajar.
1: Y es que dependiendo del plan que elijas, hay detalles que hacen toda la diferencia. Si tu destino es la playa, antes de reservar, no olvides comparar precios. No te vayas con la primera opción. Además de los paquetes todo incluido, busca alternativas más económicas. Y si puedes, aprovecha las temporadas de menor demanda turística. Tu bolsillo te lo va a agradecer. Y recuerda que es muy importante respetar las zonas protegidas.
2: Ahora, si lo tuyo es el turismo cultural y vas a visitar un pueblo mágico, puedes consultar el catálogo de los 177 pueblos mágicos que te permitirá investigar la gastronomía y sus lugares más representativos para que no te pierdas de nada. Compara las líneas de transporte y reserva tu hospedaje y los recorridos con anticipación.
1: Ahora hablemos de cómo nos vamos a mover. Si viajas en automóvil, es indispensable hacer una revisión básica al vehículo antes de salir. Ya en camino, todas y todos deben viajar con el cinturón de seguridad y respetar los límites de velocidad y las señalizaciones. La seguridad es primero.
2: Si vas a viajar en autobús, tómate el tiempo de comparar las categorías y costos de las distintas líneas de autobuses para elegir la que más te convenga. Al subirte, conserva muy bien tu comprobante de equipaje y lleva un botiquín con medicamentos básicos.
1: Y finalmente, si viajas en avión, el secreto para ahorrar es comprar los boletos con anticipación. Al igual que en el autobús, guarda bien tus comprobantes de equipaje y mantén siempre a la mano tu identificación oficial y tu pase de abordar.
2: Ahora ya lo sabes, planear tus vacaciones es la forma más inteligente de divertirte. Prepara tu presupuesto y viaja seguro.
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1: Este es el día que hizo el Señor. 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

0: La Joaquín.
1: Muchas gracias.
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Residentes, muy buenos días, ¿cómo están? Excelente mañana, ya llegamos al sábado 1 de agosto del 2026, son ya las 6 de la mañana con 10 minutos, 6 con 10. Estamos en la semana número 31, ya mañana arrancamos la semana número 32, es el día 213, faltan 152 días únicamente para que termine el año hoy. El santoral indica que hay que festejar a Santa Estrella, ruega por nosotros. Santa Tomasa, ruega por nosotros. San Alfonso, ruega por nosotros. Y San Alexis, ruega por nosotros. Para ellos y para ellas, muchísimas felicidades.

0: Felicidades quienes están cumpliendo años o festejando su santo. ¿Qué es lo que sucede un día como hoy? Un 1 de agosto, pero de 1968, el rector de la UNAM, Javier Barros Sierra, encabeza una manifestación que reúne a más de 80.000 participantes. Todo esto para protestar por la violación a la autonomía universitaria. Hoy estamos celebrando, conmemorando el Día Internacional de la Cerveza.
1: Es otra cerveza.
0: Y el Día Mundial de la Alegría. Así que a festejar mucho, señoras y señores. Todo con precaución, obviamente. Y de aquí nos vamos rápidamente a la frase del día que dice así. Que por cierto, es cortesía de Reflexiones Gabriel. Gabriel Escamilla. Y dice así. En las batallas de la vida siempre aprendemos algo, incluso en aquellas que perdemos. En las batallas de la vida siempre aprendemos algo, incluso en aquellas que perdemos. Bueno, pues ahí está la frase del día. Aplícala en tu día a día, precisamente, en tu vida. Apropiate de ella y hazla valer. Así de fácil y sencillo, residentes. En el Master Digital presentamos al DJ Fabi Miranda.
2: Soy negro de coraza.
3: ¡Aquí estoy!
0: O como la noche, dirían por ahí, ¿verdad? Bueno, pues bienvenido mi querido Fabi Miranda en el Master Digital. Ahí se queda con nosotros por lo menos hasta el mediodía de hoy, sabadito, porque hoy hay cetómetro, residentes. Y recuerden que a través de las líneas telefónicas los esperamos 55-5259-0829 y 55-5259-2391. Me quedo contigo a nombre de Gabriel Escamilla y del Gato Volador. Soy Cristian Rodríguez, me quedo hoy hasta las 12 del día contigo aquí a través del 107.3 FM. Oigan, datos importantes, relevantes el día de hoy también. Tenemos dos clases de Zumba con Z. La primera de ellas en lo que es la Alcaldía Venustiano Carranza. Esto va a ser en el Foro Cultural, el que está al ladito del edificio de la Alcaldía, ¿ok? Ahí junto a la explanada, a unos cuantos pasos. Ahí los esperamos a las 8 de la mañana. Y a las 9 de la mañana, hoy nos vamos a Iztapalapa, allá con Beto Zumba. A las 9 de la mañana estaremos en el Espacio de los Cuidados Puerto Palos, en Puerto 3, Palos C3, Carabelas 8, Colonia Fuego Nuevo. Allá nos vemos para que también hagamos Zumba con Z, así que no se lo pueden perder, ¿ok? Dicho lo anterior, vámonos con la primera serenata del día. Vamos a ver quién se reporta por acá. Hola, hola, la Z, buenos días, ¿quién habla?
4: Buenos días, mi nombre es Victoria Cruz.
0: Hola, Vicky, ¿cómo estás?
4: Bien, gracias. Buenos días.
0: Buenos días, corazón. Bienvenida a las serenatas de la Z. ¿Y tú en dónde estás?
4: Aquí estoy.
0: Eso, punto para ti, hermosa. Oye, bienvenida, corazón. ¿Desde dónde hablas?
4: Desde el estado de New Jersey.
0: Órale, aquí a la vuelta, casi, ¿no?
4: Sí, a la vuelta, los 15, nada más.
0: ¿Qué haces hasta allá, mi querida Vicky? ¿Desde hace cuánto tiempo vives allá?
4: 21 años y ahorita estamos trabajando ya.
0: ¿En qué trabajas?
4: Soy de limpieza en un centro comercial, en una tienda muy...
0: ¡Órale! Muy... Oye, corazón, ¿y de dónde eres originaria? ¡Sí,
4: señor! De Tlaxcala.
0: ¿De Tlaxcala? ¿De qué parte exactamente?
4: De un pueblito, muy cerca de la Malinche.
0: Cerca la Malinche. ¿Y cómo se llama?
4: Se llama Cuernavaca.
0: Perfecto. Oye, Vicky, ¿y ya desde hace 21 años viviendo por allá, se ha cambiado la vida o no?
4: Pues cambia mucho, duele mucho, pero aquí estamos como todos mexicanos.
0: Y se extraña mucho, ¿verdad? También.
4: Uy, sí, muchísimo.
0: ¿A quién dejaste acá en Tlaxcala?
4: A todos, mi familia, mis hermanos, mi mamá, todos.
0: Oye, ¿y ya te casaste por allá?
4: Sí. Yo me vine con mi esposo.
0: ¡Ah, ya te fuiste casada!
4: Sí, me vine casada con mi esposo. Tengo dos hijas allá y tengo dos hijas aquí. Justamente ellas regresaron de México la semana pasada y... no querían regresar.
0: Se enamora uno de México, ¿verdad? Definitivamente.
4: Mucho, mucho.
0: Oye, ¿y tus hijas que tienes acá, de repente las vienes a visitar o cómo está la situación?
4: No, desgraciadamente no, pero ustedes el otro día hicieron una encuesta de que si había valido la pena, y valió la pena, está valiendo la pena, porque ya les falta poco para graduarse.
0: Mira nada más, pues qué padre, mi querida Vicky, te mandamos un fuerte abrazo. Y en esta ocasión, ¿para quién va a ser tu serenata?
4: Para mi hermana.
0: ¿Cómo se llama?
4: Mi hermana, yo soy la última de las hermanas, pero quiero que sepas que nunca me olvidé de ella.
0: ¿Cómo se llama tu hermana?
4: Se llama Esperanza.
0: ¿Y ella en dónde vive?
4: También hay en Tlaxcala, pero en otro pueblito.
0: Ah, ok, perfecto. Pues vamos a comunicarnos con ella, vamos a entregarle esa sorpresa. ¿Qué canción le quieres dedicar?
4: Una para que no llore, yo creo que es la de Cuenta Conmigo.
0: Cuenta Conmigo, puede ser la de Jerry Rivera. Cuenta Conmigo, la de... Ay, se me fue el nombre ahorita, Fabi. Río Roma.
4: La que dice, por eso quiero decirte que tú cuentes conmigo.
0: Ah, la de Río Roma, perfecto. Muy bien, nos falta el teléfono de Esperanza. ¿Cuál es? Pásanoslo.
4: Sí, claro, es el 011-52.
0: ¿Cuál? Perdón.
4: 246.
0: Ajá. 246, ¿sí? ¿Sí? Ok. Perfecto, no cuelgues. Ahí vamos ya de inmediato hasta Tlaxcala, hasta cualquier parte del mundo, solo que nos pasen el teléfono correcto y ya con esos datos podemos llamar a cualquier parte del mundo. Mira, así como en esta ocasión ya entró de volada la llamada. 6:18, residentes, buenos días. No hay tráfico vehicular en el Valle de México. Está muy despejado todo, ya lo decíamos desde ayer, ¿no? Se sentía luego. Hola, hola, buenos días, Esperanza.
5: Buenos días.
0: Hola, Esperanza, mucho gusto. ¿Cómo estás?
5: Muy bien, gracias.
0: Te estamos hablando de la estación de radio La Z, desde la Ciudad de México. ¿Cómo te va?
5: Pues bien, gracias a Dios.
0: Hoy, a través de la radio, a través de la Z, queremos entregarte una serenata. ¿Crees que nos puedes regalar unos 3, 4, 5 minutitos de tu tiempo?
5: Claro que sí.
0: ¡Qué amable corazón! ¿Qué estabas haciendo allá en Tlaxcala?
5: Pues ya levantándonos para el desayuno de los hijos.
0: ¡Oye, qué rico! ¿Qué van a desayunar hoy?
5: Pues estábamos en el menú con las enchiladas y el café.
0: ¡Uf! ¡Qué rico! ¡No, hombre! Ya nos abriste el apetito, Esperanza. Vas a ver, ¿eh? Oye, hermosa, nosotros tenemos una sorpresa para ti desde la Unión Americana, pero antes déjame te presento por acá en la cabina de la Z a Gabriel Escamilla.
6: Hola, guapura.
0: Recibe un saludo del gato volador. Yo soy Cristian Rodríguez y juntos somos los residentes de la Z, mi querida Esperanza. Bueno, pues aquí está tu hermanita que tiene palabras hermosas para dedicarte el día de hoy, así que escucha con total atención. Adelante con la serenata.
4: Hola, papita.
5: Hola,
4: ¿me escuchas?
5: Sí, hermana, te escucho.
4: No llores, no te pongas triste. Ya me he olvidado de tus cumpleaños. Feliz cumpleaños, hermana.
5: Gracias.
4: Te quiero mucho. Nunca me voy a olvidar de ti. Sabes que cuentas conmigo. Sabes que te quiero mucho. Tengo que estar unidos. Y tal vez están que estoy lejos, yo siempre me voy a acordar de ustedes. Gracias por hacer la sentido en casa, mis hijas, a las 4. Y mi hijo, mire, es que aquí escucha. Como siempre te digo, hay que echarle galletas ante el animalito, pero pues, hay que echarle galletas. ¿Ah?
5: Gracias, si no fuera por ti.
0: Casi no te escuchamos, Esperancita.
5: Aquí estoy. Gracias, Toyin. Te agradezco mucho que me estés ayudando. Más en los peores momentos que estuve con el peque. Pero ese día salimos adelante y tenemos al niño con nosotros. Gracias.
4: Así ya le dan el fe, porque la próxima vez van a ir por más y si no se puede, te van a traer.
0: Okay. Oye, Esperanza, ¿qué es tu cumpleaños?
5: Sí, hoy es mi cumpleaños.
0: Ah, pues muchísimas felicidades.

0: arriba. Esperanza, pues qué bendición con contar con tu hermana, aunque sea lejos, ¿no? Pero siempre apoyándote.
1: Sí, no, y en los peores momentos, como le decía, porque tuvimos una situación muy fuerte aquí en casa y pues gracias a Dios lo estamos logrando y pues gracias a sus ánimos, ¿no? De ella, aunque lejos, pero pues siempre nos ha levantado.
0: Pero siempre pendiente. Qué bueno, nos da mucho gusto, Esperanza. Y Vicky, no sé si tengas algo más para tu hermana.
2: No, nada, que le iba a dedicar una canción, la de Marco Antonio Solís, pero yo no quiero que llore. Quiero mucho, escucho esta canción que te voy a dedicar. Quiero mucho que cuentes conmigo y espero que me salga. ¿Vale?
1: Gracias.
0: Perita, entonces escucha tu canción.
2: Mucho.
0: Oh, adelante, adelante, Vicky, no te preocupes.
2: Más tarde yo creo que mamá puede ir a ver, yo después te llamo y ya ves, y te haces realidad los sueños. Y a dedicar una serenata.
1: Gracias.
2: Adiós, que tengas buen día, ¿eh?
0: Ahora sí, hasta luego, Esperancita, cuídate mucho.
1: Gracias.
0: Vicky, te mandamos un abrazo y de las dos nos despedimos con un adiós, amor. Son las serenatas de la Z cuando ya son las 6 de la mañana con 23 minutos. Feliz sábado. 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
12: Presidentes, ya estamos de regreso, son ya las 6 de la mañana con 32 minutos, 6:32, ¿cómo les va? ¿Cómo amanecieron? ¿Qué planes tienen para el día de hoy? ¡Qué lluvia la tarde y noche de ayer, Estuvo genial y se volvió a inundar parte de la ciudad. En la Gustavo Madero les fue un poquito mal, ¿verdad? Ahora les tocó por allá, híjole, pero también el rumbo de Iztapalapa, la Zaragoza, ya, lo de siempre, residentes. Hoy tomen sus precauciones, por favor, al ratito les vamos a decir cuál es el pronóstico del clima. Oigan, ahí vamos a hacer ejercicio hoy temprano a las 8 de la mañana. Nos vemos allá en la Alcaldía Venustiano Carranza. Será en el Foro Cultural, en el que está ahí al ladito del edificio de la Alcaldía y a un costado de la explanada. O sea que está ahí a unos cuantos pasos de la explanada. Así que allá nos vemos hoy, 8 de la mañana, con Gabriel Escamilla, Rosy López, los Sabrositos Carranza. Y a las 9 de la mañana nos vamos a Iztapalapa. Estaremos en el espacio de cuidados Puerto Palos. Allá estaremos a las 9 de la mañana también con Beto Zumba en Zumba con Z. En Puerto Tres Palos, C3 Carabelas, número 8, Colonia Fuego Nuevo. Allá nos vemos, residentes. Y recuerden que hoy, a partir de las 9 de la mañana, voy a tener una entrevista con mis amigos de Oro Quintado, que ya se están preparando, ya se están poniendo bien guapos para todos ustedes, para que los conozcan, para que vean de qué estamos hablando. Hoy a las 8 de la mañana, bueno, a las 9 mejor dicho, nos vemos con Pedrito Ruiz y todo su equipo de Oro Quintado, aquí a través de mis redes sociales. Y a las 11 los espero con los gruperos del amor. Acá vienen con el buen César, con Cristian y con Don Roger Patiño, los fundadores de los gruperos del amor, que también nos van a platicar parte de su historia de ser el primer grupo de este tributo a la onda grupera de los 90s. Seguro ya has escuchado algunas de sus canciones, así que no te los pierdas hoy a las 11 de la mañana, residentes. Y por el momento, continuamos con la siguiente serenata. Ya está por acá el buen Josué. Josué, buenos días, ¿cómo estás?
13: Buenos días,
12: Chris. Josué, bienvenido a las serenatas de la Z. ¿Y tú en dónde estás?
13: Aquí estoy.
12: Eso, punto para ti, mi querido Josué. Oye, bien que sabes responder, ¿eh? ¿Desde hace cuánto tiempo nos escuchas?
13: No, ya tiene sus añejos.
12: Ah, qué padre. Pues bienvenido siempre, mi querido Josué. ¿Es la primera serenata que haces?
13: No, ya había hecho algunas serenatas para mi esposa.
12: Ah, qué padre. ¿Y hoy también es para tu esposa?
13: No, ahora son para mis pequeños.
12: ¿Para quiénes?
13: Para Cora y para Diego.
12: Para Cora y Diego, ok. Ajá. ¿Cuántos años tiene Cora?
13: Tiene 13 y Diego tiene 12.
12: O sea, ¿se llevan un año?
13: Sí, un año, no respetamos la cuarentena.
12: De volada, dices. Seguiditos para terminar rápido.
13: Pues sí, para hacer gente tienes para la guerra.
12: Eso. Oye, Josué, ¿qué significa para ti ser para papá? ¿Qué es lo que has hecho? ¿Qué te enorgullece de ser papá?
13: Pues me enorgullece ahorita porque pues no están aquí conmigo. Y entonces cuando uno siente la ausencia es creo que cuando uno los valora más, ¿no? La verdad han sacado buenas calificaciones en la escuela y ahorita pues andan de vacaciones, se fueron para Guerrero.
12: ¿Con quién se fueron? ¿A qué parte?
13: El pueblo se llama Chilacachapa, está a una hora de Iguala, de Independencia. Ajá. Y luego su mamá.
12: Ah, okay, o sea que está solito por acá entonces, Josué.
13: Sí, pues ahora sí estoy disfrutando de la gloria.
12: ¡Sí, punto para ti, Josué! Oye, ¿y cuándo regresan o qué onda?
14: Muy bien, felicidades.
13: Pues creo que No tienen fecha para venir. Creo que van a venir como una semana antes de que entren a las clases.
12: No, hombre, entonces te quedan todavía 3 semanas de disfrutar de estar soltero por acá, mi querido José. ¿A qué te dedicas tú, por cierto, acá?
13: Tengo un negocio de tejos de guisado.
12: ¡Qué rico! ¿En qué parte?
13: Ahí entre Rojo Gómez y Tezontle.
12: ¡No me digas!
13: Ajá, sí.
12: Mira, andamos por el rumbo, José. Seguido paso por ahí.
13: Pues cuando gustes, Chris. Luego pasaba el Beto Zumba los lunes.
12: ¿A poco?
13: Ajá, pues a echar la vuelta.
12: Mira nada más. Y uno sin saber.
13: Cuando gusten.
12: Ahí te vamos a caer un día de estos, mi querido José.
13: Esperamos el día de la cerveza.
12: Sí, exactamente. ¿Qué es hoy, precisamente? Mira nada más. Qué coincidencias, ¿verdad? Muy bien, José. Oye, platícanos un poquito. Cora y Diego, ¿cómo se comportan? ¿Cómo son estos pequeños?
13: No, son unos excelentes hijos. Son muy obedientes. Y pues sí, le echan muchas ganas, tienen buenas metas, buenos propósitos. En la escuela, pues no han fallado. Desde que han entrado, siempre han obtenido reconocimientos, los primeros lugares. Entonces creo que pues sí merecen desestresarse un poquito.
12: Sí, definitivamente. Pero también todo esto gracias a tu apoyo, al de tu esposa, ¿no? Que los van guiando, que les van jalando las orejas. Oye, esto sí, esto no. Oye, cuídate de esto. Mejor, ¿por qué no buscas por este lado, no? O sea, siempre todas las opciones, Josué.
13: Sí, claro, Luis. Pues tratamos de, aunque, como dice la canción que le voy a dedicar, hay veces que nosotros como padres nos ausentamos de algunas cosas porque la mayor parte del tiempo los padres siempre estamos en el trabajo y quizás descuidamos un poco el cuidado, pero sí, siempre hay tiempo. Si uno puede organizarse bien, creo que le podemos dar un poquito de todo a los niños, así aunque estemos un poco alejados.
12: Qué bueno, pues felicidades por tu familia, Josué. ¿Qué canción le quieres dedicar?
13: La de Atentamente tu papá, la de Marco Flores.
12: Ah, muy bonito el tema, perfecto. Pues estamos listos de este lado, ¿te parece si les marcamos de una vez?
13: Sí, Cris.
12: El número que nos diste, ¿de quién es?
13: De mi esposa.
12: Ah, perfecto. ¿Y ella cómo se llama?
13: Marisela,
12: ok. Pues estamos listos, no nos cuelgues, aguántanos tantito, ¿sale?
13: Vale.
12: A ver si hasta donde están hay señal, esperemos que sí. Vamos a marcar ya de inmediato. Residentes, hay muchas serenatas el día de hoy. Ahí vamos, 6:39. A cualquier parte del mundo estaremos ahorita hablando hasta un poquito a una hora de Iguala, allá en Guerrero. Y mira, ya entró la llamada, qué padre. Es 1 de agosto, ya arrancando el octavo mes. Bueno. Hola, buenos días, Marisela.
14: ¿Sí?
12: Hola, Marisela, mucho gusto. Estamos hablando desde la Ciudad de México, de la estación de radio La Zeta. ¡Sí, señor! Del programa Las Serenatas, y queremos darle una serenata a Cora y a Diego. ¿Crees que nos los puedas comunicar, por favor?
14: Ah, sí, permítame.
12: ¿Qué, ma? ¿Ya están despiertos?
14: No, ya los voy a despertar.
12: Ah, ok, Marisela. Sí, sabemos que están de vacaciones por allá y queremos darle esta sorpresita. Muchas gracias. Qué amable. Bueno, residentes, a todos los pequeñitos, es que ¿sabes qué es? Ocurre algo que no sé si a ustedes les pasaba. Cuando estaban de vacaciones, ¿no se levantaban más temprano, Fabi? ¿No te levantabas tú más temprano para disfrutar el día, para jugar, para estar ahí con los videojuegos o el turismo? No sé, cualquier juego, ¿no? Hola, hola, buenos días. ¿Cómo estás, Diego?
14: Hola, buenos días. Bien, gracias.
12: Qué gusto saludarte. Oye, perdón por despertarte en tus vacaciones, pero queremos entregarte una serenata. Te hablamos desde la Ciudad de México, de la estación de Radio La Zeta. Y hoy queremos entregarte un bonito detalle. Ahorita te vamos a decir de parte de quién es. ¿Está ahí tu hermana?
14: ¿Dónde?
12: ¿Está ahí tu hermana? ¿Ya se despertó también?
14: No, creo que no, sigue dormida.
12: No me digas. Bueno, no te preocupes, vamos a iniciar contigo. Fíjate que acá en la cabina de La Zeta somos 3 locutores. Aquí te voy a presentar a Gabriel Escamilla.
15: Hola, guapura.
12: Eso, ¿quién es titular de este espacio? Al igual que Edgar Flores, el gatito volador. Y tu servidor, Cristian Rodríguez. Juntos los tres hacemos las serenatas de La Zeta. Y hoy queremos entregarte este detalle de parte de alguien que te ama con todo el corazón. Escucha de quién se trata. Adelante con la serenata. ¿A quién se le cortó? ¿Quién anda aquí, Josué? ¿Diego?
16: Bueno, bueno.
12: ¿Quién habla?
16: Pues yo, Josué.
12: Josué, ok, perfecto. Josué está aquí. Entonces vamos a marcar de nuevo por acá. Ok, ahí vamos. Aguanta, Diego, se le cortó a... Aguanta, Josué, se le cortó a Diego, precisamente. Vamos a ver si nos logra contestar de volada. O a lo mejor no lo quería escuchar, ¿no? Dice, no, déjenme descansar en mis vacaciones. No, no es cierto, Josué, no es cierto. Bueno.
17: El número marcado no está
12: disponible. No, ahora ya no entra la llamada, qué raro. Pero ahí vamos de nueva cuenta. Oigan, tenemos algunos saludos a través de las redes sociales que van llegando en este preciso instante, residentes. Gracias por seguirnos en Cristian Rodríguez, así en Facebook, Twitter, Instagram. Estamos también en TikTok, en YouTube. Muchas, pero muchas gracias. Vamos a ver quién se reporta por acá, miren.
17: El número marcado no está disponible.
12: Híjole, no puede ser, ahora no quiere entrar. Qué raro. A ver, vamos de nuevo, déjame rectificar el número. Sí, es correcto. Ahora no entra la llamada, precisamente. Vamos a esperar un poquito a ver qué onda, a ver si logramos conectar. Escribe ya por acá Orquídea Torres, dice, hola residentes, qué bonitas serenatas, ya estoy escuchándolos como todas las mañanas, gracias. Lolita Telles, igualmente, fuerte abrazo. Gilberto Velázquez, estaremos escuchándolos hasta el mediodía, ustedes los residentes, muchas gracias Gil. Susana Jovito Ortega Viveros también dice por acá, excelente sabadito. Escribe Irene Vargas, Minerva Zamora, Delia Robledo, Rubí Prietita, Valerie Pamela, Mari Tenorio, Isabel Camacho, también Néstor Leonardo Garcés, José Orduña, Eli Rodríguez, Cris Lizárraga y Lulú González. Oye, ¿qué crees, Josué? ¿Tienes algún otro número? Porque ahora no entra la llamada. Más bien, yo creo que se quedaron sin pila o sin señal, alguna cosa así. ¿Tienes algún otro número? ¿Josué? ¡Josué! Voy a tomar el teléfono de acá, Fabi.
16: Sí, sí tengo otro número.
12: A ver, ¿cuál es?
16: A ver, 55.
12: ¿Sí?
16: 22.
12: Sí, 55, 22, ¿qué más?
16: 93.
12: Ajá. ¿Sí? Ok, vamos a probar en este porque en el otro pues ya no nos dejó entrar la llamada. A ver si aquí sí. Ahí vamos ya de inmediato, residentes. Buenos días. ¿Desde dónde nos sintonizan? Mándenos un mensajito privado a través del Facebook de la Z107.3 FM. Isabel La Bautista dice por acá, oigan, excelente, sabadito, ya los estoy escuchando, residentes. ¿Dónde va a ser Zumba con Z hoy? Hay dos ubicaciones, residentes, hoy en la Venustiano Carranza, 8 de la mañana, y también en Iztapalapa, allá en el espacio de cuidados Puerto Palos. Allá nos vemos a las 9 de la mañana, hay dos ubicaciones el día de hoy. Arisbeth García dice, ya escuchándolos aquí, con toda la gente bella de Lomas de San Pablo. Dice, ánimo, que este día sea mejor que el de ayer.
17: Y se cobrará al terminar los planes.
12: Ups, oye, ¿qué crees, Josué? Pues definitivamente no, tampoco nos contestan en este último número. Sí, déjame hacer un último intento en el primer número donde ya nos habían contestado. No sé por qué, si se cortó, se acabó la pila. Déjame hacer un intento más. Y si no, pues ya ahora sí ya la grabamos. 61:30. Ok, ahí estamos, residentes. 6:45, 6:45, que no se le haga tarde a donde quiera que vaya. En este día donde pueden hacer muchas cosas que regularmente no hacen entre semana, ¿verdad? Luis Cabrera dice, ya estamos aquí desde temprano escuchándolos. Qué amable, Luis. Lorenza Aguilar Herrera.
17: No está Sugerimos llamar más tarde.
12: Josué, definitivamente no. Algo le pasó al número telefónico. No sé si no haya señal o se acabó la pila, pero ¿te parece si la grabamos?
16: Dale.
12: Y te la hacemos llegar el próximo lunes, ¿va?
16: Órale.
12: Perfecto. Son ya las 6 de la mañana con 46 minutos. Residentes, en la línea telefónica tenemos a Josué. Él quiere entregar una serenata muy bonita para ti, Diego, y para ti, Cora. Lástima que se cortó la llamada, pero estábamos a punto de entregarles este bonito detalle. Así que los dejamos por acá, los residentes de la Z, Gabriel Escamilla, el Gato Volador y Cristian Rodríguez. Les deseamos que se la pasen muy bonito en sus vacaciones, allá muy, muy cerca de Iguala, allá en Guerrero. Con todo cariño, un fuerte abrazo. Y esta serenata es para ustedes dos, así que adelante, por favor.
13: Hola, Gito, hola, Sora. Pues solamente este detalle para pues externarles mi cariño. Saben que siempre van a contar con mamá, con papá, que pues yo admiro su ahora sí que su manera principalmente de ser obedientes a nosotros. Han seguido lo que pues les hemos inculcado, y eso se refleja en su conducta, en sus estudios. Entonces qué bueno que están, qué bueno por están lejos o cerca de mí, aunque aquí pues yo los extraño, pero pues es una forma de que también ustedes aprendan ricos conocimientos allá. Entonces, pues gracias para ustedes, quiero mucho y que se la sigan pasando muy bien.
12: Y también dedíquele su canción, por favor.
13: Y les quiero dedicar la siguiente canción, ya atentamente, tu papá de Mark López.
12: Perfecto, pues aquí está su tema, disfrútenlo mucho. Gracias, Josué, te mandamos abrazo, ya tengo por acá tu número, ahí te mandamos tu serenata, ¿sale?
13: Vale, Chris, gracias.
12: Un fuerte abrazo. Gracias, qué amable. Pues de residentes, son ya las 6 de la mañana con 48 minutos, nosotros continuamos con más aquí en las serenatas de La Zeta.

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14: Estamos de vuelta, 6 de la mañana con 56 minutos. Prácticamente vamos a arrancar ya la segunda hora de las Serenatas de la Z. En este 1 de agosto estamos arrancando el nuevo mes. Qué padre, ¿no? Faltan 152 días para que termine este año. Ahí nada más ustedes chequen cómo van con sus propósitos de inicio del 2026. Tú, Fabi, ¿tuviste algún deseo? ¿Algún nuevo hábito que hayas planeado desde el enero pasado?
15: ¡Sí, señor!
14: ¿Sí? ¿Y qué tal? ¿Cómo vas? Muy bien, ahí van caminando, perfecto. Ustedes, residentes, ¿qué tal, No se olviden de sus propósitos de año nuevo, por favor. Ya vamos en el octavo mes, estamos arrancando precisamente el mes de agosto. Vámonos con la siguiente serenata, 55-52-59-0829 y terminación 2391. Ya tenemos acá a Francisco Carrillo. Francisco, ¿cómo estás? Buen día.
16: Buenos días.
14: ¿Qué pasó, Francisco? Muy buenos días, bienvenido a las serenatas de la Z. ¿Y tú en dónde estás?
16: Aquí estoy.
14: Eso, punto para ti, Francisco. ¿Desde dónde hablas?
16: Desde Cuautitlán Izcalli.
14: Un saludo hasta allá. Bienvenido. ¿En qué podemos servirte? Platícanos todo sobre tu serenata.
16: Pues darle una serenata al amor de mi vida.
14: ¿A caray, a la cerveza?
16: No. A mi esposa.
14: Ah, ok, ok. ¿Cómo se llama ella, Paco?
16: Rosario.
14: Oye, ¿y cuánto llevas con ella?
16: 32 años, bendito sea Dios.
14: Ya es un buen de tiempo, Francisco.
16: Ya es algo.
14: ¿Cómo te ha ido en este tiempo? Platícanos todo.
16: Yo bien, no me arrepiento. Altas y bajas como en todo, pero todo muy bien.
14: Ya con la familia.
16: Verdad, es una persona muy especial, siempre me ha apoyado en todo.
14: Qué bueno encontrar una buena pareja, ¿verdad?
16: Claro que sí.
14: De los puntos fundamentales en la vida, precisamente para seguir avanzando, quedarte ahí estancado, tener muchos problemas o también tener mucha felicidad. Así que felicidades también por encontrar a esta buena pareja, Francisco. Oye, ¿ya tienen hijos?
16: Sí, dos preciosas niñas.
14: Órale, qué padre. ¿Y hay algún motivo en especial para esta serenata?
16: Pues desde hace tiempo quería yo una serenatita, pero no podía yo ni en su cumpleaños ni en el aniversario de bodas, pero sin querer mira, marqué y se entró y dije, bueno, pues de una vez aprovecho.
14: ¿Y hoy no está celebrando ni su cumpleaños ni el aniversario?
16: No, ella cumple el 7 de octubre.
14: No, que todavía falta un buen, ¿verdad?
16: Sí.
14: Bueno, pues vamos a marcarle. ¿Qué canción te gustaría dedicarle?
16: El amor de mi vida de Calibre 50.
14: Perfecto, el amor de mi vida, Calibre 50. Estamos listos de este lado, ya tenemos el teléfono. ¿Algo más que tengamos que saber?
16: Pues nada más que esperemos que Dios nos apoye con un tiempo más, estando juntos y para ver a los nietos.
14: Seguramente así va a ser. Si es que siguen entregando mucho cariño, comunicación, confianza, estos detalles, mi querido Francisco, ¿no? De repente nos vamos olvidando, sí, a lo largo de la relación de estos detalles.
16: Claro que sí.
14: Venga, pues la mejor de las suertes, no nos cuelgues, ya le vamos marcando de inmediato. 55, 38, ok. Ahí estamos, residentes. Recuerden que hoy tenemos clase de Zumba con Z, 8 de la mañana en la Venustiano Carranza, ¿eh? Y a las 9 en Iztapalapa, allá en el espacio de cuidados Puerto Palos. Allá nos vemos, residentes. Hoy a las 9 de la mañana en Iztapalapa con Beto Zumba. 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
14: 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Híjole, híjole, no puede ser. Francisco, ¿qué crees? No nos contestan en ese número.
16: No, se ha de haber metido a bañar.
14: No me digas, no me digas. ¿Y ahora qué hacemos? ¿Tienes otro?
16: El de casa solamente, pero si está bañando no va a contestar.
14: Sí, tienes razón. ¿Qué hacemos entonces?
16: Se puede un poquito... Pasas esta serenata y a la siguiente a ver si ya anda ahí.
14: Órale, va. Entonces te marcamos. Ya tengo por acá tu número telefónico, ¿sale?
16: Sí.
14: Gracias, okay. Francisco. Mientras nos vamos a la otra línea telefónica, vamos a ver quién anda de este lado. Hola, la Z, buenos días.
18: Buenos días, Cristian. ¿Cómo estás?
14: Bien, ¿y tú? ¿Quién habla?
18: Joaquín Onofre, de aquí de San Miguel, Xometla, el municipio de Colma.
14: Ah, ya ubicamos por dónde. Bienvenido, Joaquín. ¿Y tú en dónde estás?
18: Aquí estoy.
14: Buenos días, mi querido Joaquín. Bien contestado, ya tienes precisamente lo que es tu acceso a la serenata. Platícanos todo sobre ella. ¿Para quién va a ser?
18: Mira, es para mi hija, que cumple años el... ¿Cómo se llama? Para el 6 de este...
14: El 6, en 5 días más.
18: Ajá.
14: Ok, ¿cómo se llama tu hija?
18: Fanny Liliana González.
14: Fanny Liliana, ok. Ajá. ¿Y cuántos va a cumplir?
18: Parece que 39 años.
14: ¿Cómo que parece? ¿No te acuerdas ya?
18: No, la verdad no.
14: Así suele pasar, dicen por ahí, ¿verdad?
18: Ándale.
14: ¿Cuántos hijos tienes, Joaquín?
18: Mira, aquí en el pueblo tengo tres.
14: Ajá.
18: Es Fanny, Jessica e Iván.
14: Ajá.
18: Y en el estado de Hidalgo tengo a Josué.
19: ¡Hola, Marty!
14: O sea, son cuatro en total.
18: Ándale.
14: Ok, mi querido Joaquín. ¿Y Fanny es la mayor?
18: Es la mayor.
14: Ah, ok, ok. Ella ya vive aparte, ya hizo su vida aparte.
18: Todos tienen su vida aparte.
14: Órale, Joaquín, ¿y cada cuánto se reúnen? ¿Cada cuánto tiempo se ven?
18: Mira, yo estoy ahorita con mi hija, Stephanie. Y ahí le ayuda en su negocio que tiene de pollos.
14: Ajá.
18: Tiene una pollería y le ayudo a repartir.
14: ¡Ah, qué padre, que le eches la mano!
18: Así es como debe de ser, ¿no?
14: ¿Y desde qué hora empiezan a laborar allá en la pollería?
18: ¿Mandé?
14: ¿Desde qué hora trabajan allá en la pollería?
18: Pues ya casi ahorita, nada más va por su pollo y ya empezamos a...
14: ¿Va por su esposo?
18: A repartir, a venderlo.
14: ¿Va por su esposo?
18: Va con su esposo.
14: Ah, ok, por qué dijiste va con su pollo.
18: Sí, bueno, la mercancía.
14: Muy bien, Joaquín. Oye, pues vamos a entregarle sus mini mañanitas. ¿Qué canción te gustaría dedicarle a Fanny?
18: Pues ¿cómo se llama? Pues una bonita que le llegue a su corazón.
14: Ajá, ¿tienes alguna en especial tú o quieres que te recomendemos algunas?
18: ¿Me puedes recomendar una, por favor?
14: Mira, para una hija a mí me gusta mucho la de Niña de mi Corazón, pudiera ser de La Arrolladora, la de ya de las clásicas, pues Yo te esperaba, Llegaste a mi vida de Bobby Pulido, Cuenta conmigo de Río Roma, Mi persona
18: pues
14: favorita.
18: Esa de Bobby Pulido, ¿no?
14: Órale, va, perfecto. Pues nos falta el teléfono de Fanny, ¿cuál es?
18: Permíteme tantito.
14: Sí.
18: Es 56.
14: Ajá.
18: 37.
14: Sí.
18: 10.
14: Sí.

0: 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Hola, hola, buenos días. Bueno, Fanny. No sé si contestó o no, ya no escuché nada. 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Hola, hola, buenos días. Fanny.
1: ¡Buenas, buenas!
0: Como que no entra bien la llamada, algo pasa. Vamos una última vez y si no, pues tenemos la opción de grabarla también. Entonces ya lo saben, residentes, pues por allá nos estaremos viendo, disfrutando la música de los Askis de Aarón y su grupo Ilusión. ¡Buenos días, Fanny! Hola, hola, Fanny.
2: ¿Con quién quiere hablar?
0: Con Fanny, ¿se encuentra?
2: Sí,
0: Le hablamos de las serenatas de la Z. ¿Estás enojada, Fanny? Sí, hablamos señor. De parte de tu papi Joaquín. Está aquí en la línea telefónica. Joaquín, saluda a tu hija, que creo que anda un poquito enojada. Ups, pues bastante, de hecho. ¿Qué crees?
3: Sí, te escucho.
0: Pues ahí nos contestó, nos dijo, ¿qué quieren? ¿Qué quieren? ¿Qué se les ofrece? Le explicamos, pero al final nos colgó. Entonces yo creo que está un poquito ocupada o no nos puede atender en este momento. ¿Te parece si grabamos la serenata?
3: Sí, me hace favor.
0: Muy bien. Son ya las 7 de la mañana con 7 minutos, residentes en las serenatas de la Z. Por acá Gabriel Escamilla, el gato volador, su servidor Cristian Rodríguez. Fanny, lástima que no pudimos contactar y concretar esta llamada. Sí, nos hubiera encantado saludarte, eso, sí. Desearte pues un bonito día. Y esta serenata es de parte de tu papi Joaquín, que te quiere y que te adora con todo el corazón. Así que escucha tu serenata desde la Z 107.3 FM. Adelante, por favor.
3: Buenos días, hija. Yo sé que no sé qué pasa contigo, que no quisiste contestar. Mira, este detalle es por el día de tu cumpleaños, que es el día 6 de este mes. Y no tengo más más palabra que decirte y desearte muchas felicidades. Que te la pases muy bien con tu familia, con tus hijas, con tu marido, con tu madre y con tu sobrino. Ya sabes que yo siempre he estado contigo y te dedico esta canción muy especial para ti, hija.
0: Fanny, escucha este tema con todo el cariño de tu papi. Nosotros aquí los residentes solo queríamos desearte pues bonito día. Aquí está su tema, disfrútenlo mucho. Joaquín, te mandamos tu serenata, no me cuelgues para tomar tu teléfono, ¿sale?
3: Gracias.
0: Gracias a ti. Muy buenos días, residentes. Son ya las 7:09 en las serenatas de la Z.

0: Buenos días, residentes. Ya las 7 con 12 minutos. Las 12 con... Las 7 con 12 minutos. Perfecto. Angélica Amador ya escribe por acá. Dice, mándenme un saludo, residentes. Ya los estoy escuchando. Gracias. Marta Vega igualmente. Luis Martínez, Fernando Hernández, Santiago Navarro, César Aldana, Dulce Hernández y Salvador González son algunos de los que escriben ya también a través de las redes sociales. Y nos vamos con la siguiente serenata de inmediato. El buen David ya está más que listo para entregar un bonito detalle. David, bienvenido. ¿Cómo estás? Buen día.
1: Buen día.
0: ¿Cómo te va, David?
1: Bien, bien. Trabajando ya. Falta poco para salir.
0: ¡Ah, qué padre! ¿A qué te dedicas?
1: Seguridad privada.
0: ¿Y por dónde andas trabajando? ¿En qué zona?
1: Aquí por el Micha y la Viga.
0: ¡Ah, pues un saludo! ¡Hasta allá! ¿Y tú en dónde vives, mi querido David?
1: En Chalco.
0: Ah, ok, ok. Bueno, lejos, tan lejos no está, ¿no? Es más o menos como que el rumbo oriente, ¿no?
1: Ah, sí.
0: ¡Qué padre, David! ¿Y qué es lo que haces todo el fin de semana?
1: Pues escuelo una unidad es aquí mi trabajo.
0: ¿Cómo?
1: Aquí mi trabajo, pues unidades. Y llegando a mi casa, pues estoy ahí con mi esposa.
0: Ah, ok, ok, ok. Sí, eso me refería. ¿Qué es lo que haces? ¿Te quedas a descansar? ¿Sales con la familia?
1: Pues ayúdame a hacer qué hacer, la comida, ayúdame a echarle la mano.
0: ¡Oh, qué padre, David! Tú sí que eres un buen esposo. Mira nada más. ¡Qué padre! Oye, y por cierto, ¿para quién va a ser tu serenata?
1: Para mi esposa, que antes cumplimos 2 años.
0: 2 años de estar juntos. ¿Ya se casaron o viven en unión libre?
1: Unión libre.
0: ¿Y qué tal? ¿Cómo te ha ido estos 2 años?
1: Pues bien, la he pasado muy bien con ella. Es el amor de mi vida. Estoy feliz con ella.
0: ¿Cómo se conocieron?
1: Nos conocimos por Facebook.
0: Ah, caray. A ver, ¿cómo estuvo eso? ¿Tú andabas buscando ahí pareja o fue así que te la encontraste de repente o simplemente te gustó y le escribiste?
1: No, pues la verdad me agradó y les empecé a escribir, ya la cité a invitar a salir, ya salimos al cine, a la mitad del cine, y de ahí nos empezamos a conocer y ahí ocurrió andar con ella.
0: Y después de que la conociste, de esa vez que salieron al cine, a cuando le pediste que fuera tu novia o tu esposa, ¿cuánto tiempo pasó?
1: Pues ya a la semana y luego ya le dije que quería ser mi novia y pues empezamos a andar.
0: ¡Ah, caray! ¡Eres muy rápido, David!
1: Sí, porque dije, ese es el amor de mi vida, y que ya tú vas a ser una vida normal.
0: Qué padre, pues felicidades por estos 2 años. Vamos a marcarle a quién, ¿cómo se llama tu esposa?
1: Sí, Jessica.
0: ¿Y qué canción le quieres dedicar?
1: Pues La Mujer que Soñé.
0: La Mujer que Soñé, perfecto. Pues estamos listos de este lado, ¿te parece si le marcamos?
1: Sí.
0: No nos vayas a colgar, ahí vamos de inmediato, pues así de repente las parejas se forman de volada, ¿verdad? ¡Qué rápido! ¿Y cuánto tiempo ya ha pasado? Mira, 2 años y él contento y feliz. Pues vamos a entregar esta serenata ya de inmediato, 7 con 15 minutos. Ya vendrá más adelante la información que informa. Hoy a las 8 de la mañana, recuerda que vamos a tener nuestra reflexión del día para que esperes ese momento en donde hay unas palabras hermosas que pueden cambiar el rumbo de tu vida. Buenos días, Jessica, ¿cómo estás?
2: Buenos días.
0: Hola, mucho gusto. Te estamos hablando de la estación de radio La Z. ¡Sí, del programa Las Serenatas! Y tenemos una serenata para ti con todo el cariño del mundo, mi querida Jessy. Oye, ¿crees que nos puedes regalar 3 o 4 minutos de tu tiempo?
2: Claro que sí.
0: Qué amable corazón, estamos ya al aire a través de la Z107.3 FM y por acá te quiere saludar Gabriel Escamilla.
3: Hola, guapura.
2: Hola.
0: También te saluda Edgar Flores, el gato volador.
4: Ay, ¿dónde está? ¿Dónde está?
0: Y yo soy Cristian Rodríguez. Juntos somos los residentes de la Z y queremos desearte, pues, que tengas excelente fin de semana, que la pases contenta. Sobre todo con alguien que en un ratito seguramente vas a ver y ya está ansioso por llegar a casa. Él te quiere entregar este detalle con muchas palabras hermosas. Escucha de quién se trata. Adelante con la serenata.
1: Dos. Es para ti, dedico esta canción mi vida porque estamos un chingo. Ya cumplimos 2 años, soy feliz contigo y por lo que resta que vivir más tiempo. Como quedamos tíos, ser viejitos, hasta que Dios nos preste vida, ¿sale? Te amo y nunca lo olvides mi vida, ¿sale? Eres el amor de mi vida.
2: Gracias, amor.
0: Oye, David, ¿pero por qué como que te escuchas medio golpeado? Así de, oye, te amo. Más romántico. Que se siente el cariño, que se siente el amor, ¿no, Jessy?
2: Claro que sí.
0: ¿Verdad?
2: Sí.
0: A ver, emocionate un poquito, mi querido David. Dilo con un poquito más de dulzura, ¿se puede?
1: Sí.
0: Venga, adelante, por favor.
2: Gracias,
1: Mira, te dedico esta canción, mi vida, que eres el amor de mi vida. Te amo demasiado, demasiado. La verdad, nunca te voy a dejar de amar, como te lo dije, hasta ser viejitos, hasta Dios nos preste vida. Soy feliz, muy feliz contigo. Esperar siempre ser, siempre estar así, siempre juntos, ¿sale, mi vida? Y siempre sabes, vas a contar conmigo, mi corazón, ¿sale? Siempre voy a estar contigo hasta el final.
0: ¡Qué padre! Así ya todo cambia. Jessy, ¿qué tienes que decirle?
2: No, pues que yo también lo amo demasiado y que pues gracias a Dios porque me lo puso en mi camino. Es un hombre maravilloso. Y pues sí, vamos a estar toda la vida juntos. Porque hasta que cada uno se tenga que ir por su camino, pero siempre vamos a estar juntos. Lo amo demasiado.
0: Qué linda, y ojalá que así sea por mucho, mucho tiempo. Ya nos platicaba su historia, Jessy, que se conocieron en las redes sociales, ¿verdad?
2: Así es, hace 2 años.
0: Mira nada más, ¿hoy es el aniversario?
2: Fue, antier.
0: Ah, pues mira, estamos muy cerquita entonces. Pues felicidades a los dos, síganse disfrutando, síganse teniendo mucha paciencia y síganse hablando con dulzura, mi querido David, ¿sale?
1: Sí, gracias.
0: Te mandamos un fuerte abrazo y ahora sí, dedícale su canción, por favor.
1: Mi vida, dedico esta canción, La mujer que soñé.
2: Gracias, amor.
0: Escúchala aquí por el teléfono, ¿va?
2: Sí.
0: Gracias, Jessy. David, gracias. Te mandamos un abrazo.
2: Gracias, igualmente.
0: Hasta pronto, cuídense mucho y los despedimos con un... Adiós, amor. Son ya las 7:20. Buenos días, residentes. Son las serenatas de la Z.

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14: Ya regresamos, residentes. Son ya las 7:28. Buenos días. Feliz sábado. Es 1 de agosto del 2026. Arrancando ya este octavo mes. Estamos contentos, a gusto con ustedes aquí a través de la Z107.3 FM. Y tenemos más de las serenatas. Márcanos 55-52-59-0829 y 55-52-59-2391. Te recuerdo, hoy tenemos dos clases de Zumba con Z. La primera de ellas a las 8 de la mañana en lo que es la Alcaldía Venustiano Carranza. Será en el Foro Cultural, a un lado de la explanada y atrás del edificio de la Alcaldía. Está muy céntrico ahí. Sin problema, ahí los esperamos a las 8 de la mañana, o sea, en 31 minutos. Y a las 9 de la mañana, hoy estaremos allá con Beto Zumba en el espacio de cuidados Puerto Palos, en Puerto Tres Palos, calle Tres Carabelas, número 8, en la colonia Fuego Nuevo. Allá te esperamos a las 9 de la mañana con Gabriel Escamilla, Rosy López, Los Sabrositos Carranza, ¿ok? Y aquí conmigo, a través de mis redes sociales, a partir de las 9 de la mañana, voy a tener una entrevista con el grupo norteño Oro Quintado, para que los conozcamos juntos, para que escuchemos su nuevo sencillo. Esto a través de mis redes sociales, ahí sintonícenos, ¿no? Búscanos como Cristian Rodríguez, Cristian con K y con Y, en Facebook, Twitter, Instagram, TikTok, YouTube, ahí estaremos presentes. Y ahora nos vamos con Francisco Carrillo, que ya está más que listo precisamente para entregar su serenata que quedó pendiente hace ratito. ¿Qué pasó, Francisco? ¿Cómo estás?
15: Bien, mira.
14: De nueva cuenta por acá.
15: Esperado porque conteste.
14: Eso, oye, ya tuvimos contacto con ella, si se estaba bañando, no se estaba bañando, ¿qué onda?
15: Sí, es correcto, sí estaba bañando.
14: Ah, con razón no contestaba, pero entonces ahorita ya está lista ahí en el teléfono, ¿verdad?
15: Es correcto.
14: Recordemos un poquito, ¿por qué va a ser esta serenata?
15: Pues, por cumpleaños, por tiempo de estar juntos. Y porque es la mejor mujer que me ha de haber tocado en esta vida.
14: ¡Qué padre! Oye, ¿cuánto tiempo llevan juntos?
15: 32 años.
14: ¿Y cuándo fue su cumpleaños o cuándo va a ser?
15: 7 de octubre.
14: Ah, todavía falta un poquito, ¿verdad?
15: Claro que sí.
14: Muy bien, pues vamos a marcarle entonces a Rosario Solís, ¿es correcto?
16: El amor de mi vida, ¿verdad?
15: Así es.
14: ¿Y qué canción nos habías dicho? ¿Es la del amor de mi vida, dice Fabi, o la de siempre te voy a querer?
15: Amor de mi vida.
14: Ok, perfecto. Manos a la obra, no nos cuelgues, aguántanos tantito, porque ya le vamos a marcar de inmediato 3818, algo. Ahorita que dijo que se estaba bañando, recuerdo que no sé si fue ayer o antier, nos dieron un número equivocado y estuvimos marque y marque, y la chica muy amable, oiga, no puedo contestar, estoy en el baño. Muy chistoso, muy curioso, pero también muy amable, ¿no? O sea, se dio el tiempo de contestar y toda la onda. En fin, bueno, Rosario.
17: Sí, buenos días.
14: Hola, Rosario Solís, mucho gusto. Estamos hablando de la estación de radio La Z, del programa Las Serenatas. Y hoy tenemos una serenata para ti. ¿Nos ayudas a recibirla?
17: Claro que sí.
14: Qué amable, corazón. Estamos ya al aire, a través de la Z 107.3 FM. Y acá te quiere saludar Gabriel Escamilla.
18: Hola, guapura.
17: Hola.
14: Recibe un saludo del gato volador.
18: Ay, ¿dónde está?
14: Y yo soy Cristian Rodríguez. Juntos hacemos las serenatas de la Z. Y sabemos que, bueno, pues hasta el 7 de octubre va a ser tu cumpleaños, que acaba de pasar el aniversario junto con Francisco. Pero pues nosotros queremos que hoy también sea un día muy especial para recordarte lo importante que eres para él y para toda tu familia. Así que escucha tu serenata. Adelante, por favor.
15: Hola, mi amor. Buenos días, perdón por importunar en el baño, pero ya deseaba un tiempecito darte tu serenata y te agradezco todo el tiempo que has estado conmigo, apoyándome siempre juntos en las buenas y en las malas. Te amo, te deseo lo mejor, bendiciones y que Dios nos permita estar juntos más años. Ah, y gracias por esas dos bendiciones tan hermosas que tenemos.
16: Ay, muchas gracias, papi, te amo mucho. Gracias por el detalle.
15: Yo también
16: gracias,
15: te amo.
16: Te amo, yo también.
15: Y disfruta tu canción, mi amor.
16: Gracias, papi.
14: Francisco eligió una canción muy bonita para ti, Rosario. No sé tú que tengas algo que decirle antes de escuchar tu canción precisamente.
16: Pues que muchas gracias y también lo amo. Que Dios nos permita estar muchos años más juntos. Gracias.
14: Seguramente gracias así va a ser.
16: También.
14: Al contrario, gracias a ti por tomar la llamada. Pues Francisco, se cumplió el cometido. Mira nada más, qué bonito tema escogiste y qué bonita su relación. Que sigan, como bien lo dice ella, mucho, mucho tiempo juntos, ¿eh?
15: Muchas gracias, gracias a ustedes por la atención. ¿Y me la puedes mandar a mi WhatsApp?
14: ¡Claro! Ya tenemos por acá tu número, ¿sale?
15: Ok, gracias.
14: Que les vaya muy bonito. Bye. Cuídense mucho y los despedimos con un... ¡Adiós, amor! Son ya las 7:35 minutos. Amor. Buenos días, residentes. Son las serenatas de la Z.

0: Ok, estamos de vuelta, 7:37. Que no se les haga tarde a donde quiera que vayan. ¿Cuáles son los planes para el día de hoy? ¿Van a ir a desayunar con la suegra, con su mamá, con su papá, con sus hijos? A donde quiera que vayan, que les vaya muy bonito. Nosotros aquí. A los que tienen gripe también, que van a estornudar precisamente.
1: ¡Sí, señor!
0: Bueno, residente, nosotros vamos a continuar con las serenatas. Prácticamente estamos en la recta final, ¿no? Faltan 23 minutos para que den las 8 de la mañana. Y recuerden que hoy habrá precisamente Zumba con Z ya en la Venustiano Carranza, en el Foro Cultural. Hoy no será en la explanada, allá los esperamos. Y también recuerden que estaremos allá en lo que es Iztapalapa a las 9 de la mañana en el espacio de cuidados Puerto Palos, en Puerto Tres Palos, calle Tres Carabelas, número 8 en la colonia Fuego Nuevo. Allá los esperamos. Y ya nos estamos preparando para un gran evento a donde nos invitaron y queremos ir con todo el cariño del mundo, allá a la central de abasto de Tecámac, que nos invita a su tercer aniversario e inauguración de su segunda etapa, ¿eh? Esto será el viernes 16 de octubre, donde habrá, pues, función de lucha libre, verbena popular, una gran comilona por allá. Y en la música estarán los Askis, Aarón y su grupo Ilusión, Los Ángeles de Charlie, Super Lamas y Germán Lizárraga. ¡Qué elenco! Oigan, esto se va a poner sabroso, ¿eh? Recuerden que será a partir de las 10 de la mañana para que lleguen bien temprano, para desayunar juntos por allá, estar escuchando la música de los Askis, de Aarón, de Los Ángeles de Charlie. El evento es 100% familiar, como siempre, residentes, y te invita a la central de abasto de Tecámac, los socios y comerciantes, así que no puedes faltar. Por allá nos vemos, estaremos en la conducción del evento y obviamente disfrutando la compañía de todos ustedes y de todos nuestros amigos locatarios, que son un buen y que ya están sintonizando la Z desde la serenata. Les mandamos un fuerte abrazo con todo el cariño del mundo. Así que ya lo saben, por allá nos vemos viernes 16 de octubre, residentes. Y ahora aquí pues nos vamos a despedir con la última serenata. Llega Polo ya con este buen deseo para Rosita Guevara. Vamos a escuchar su historia. Polito, ¿cómo estás? Buen día.
2: Hola, hola, buenos días.
0: Buenos días, Polo. ¿Y tú en dónde estás?
2: Aquí estoy.
0: Eso, punto para ti. ¿Desde dónde nos hablas?
2: Ahorita andamos trabajando acá en el tianguis de Chiconcuá.
0: Ah, ya ubicamos allá por la zona de Texcoco, toda esa zona, ¿no?
2: Así es.
0: Qué padre. ¿Y qué haces allá en Chiconcuá, mi querido Polo?
2: Vendo ropa de caballero, lo que son sacos y abrigos.
0: ¡Qué padre! ¿Y de a qué hora lo vendes?
2: Pues abrimos desde el viernes como a las 8 de la noche y cerramos hasta hoy como a las 3 de la tarde.
0: O sea, es toda la madrugada la que trabajan.
2: Sí.
0: Oye, sí, ya había escuchado yo de esa situación allá en Chiconcuac. Y también, pues, venden muchas telas por allá y mucha ropa, ¿verdad?
2: Sí, sí.
0: ¡Qué padre! Nos da mucho gusto. ¿Y qué tal estuvo la venta, Polo?
2: Pues está tranquila porque como estuvo lloviendo bastante anoche,
0: no.
2: Pues como que se espanta a la gente.
0: Híjole, qué mal plan. Bueno, pues ahora que se recupere, ahorita que ya salió el solecito, ¿no?
2: Así es, todavía falta bastante día.
0: Eso, Polo, pues que haya mucha venta para ti. Platícanos ahora sí de tu serenata, ¿para quién va a ser?
2: Va a ser para mi mamita.
0: Es doña Rosa Guevara, ¿verdad?
2: Sí.
0: ¿Ella en dónde vive?
2: Ella ahorita vive en Orizaba, Veracruz.
0: Ah, nos vamos a comunicar hasta Orizaba, perfecto. ¿Hace cuánto no ves a tu mami?
2: Una semana. Ella viene aquí a la Ciudad de México a unas citas al doctor. Uh-huh. Y no tiene mucho que se fue.
0: Ah, qué padre.
2: Pero, ha tenido problemas de salud en que de repente se le olvidan las cosas y ha de tener como, desafortunadamente, como dos meses y medio o algo así que falleció. Pues mi padrastro, su pareja.
0: Sí.
2: Pues entre que se le olvidan las cosas, entre que se acuerda de él, entre que a veces ya no recuerda que él falleció.
0: Sí.
2: Según nos comentaron que ya no le recordáramos porque como que entra de repente en depresión, pero como que yo no estoy muy de acuerdo, pero bueno.
0: Ella recuerda solita también a veces.
2: A veces sí, y a veces se enoja porque no la llevamos a ver a mi padrastro a... Cuando venía aquí a Ciudad de México, venía a ver a sus hijos porque ya tenía familia.
0: Ok.
2: Y decía, a lo mejor ya te fue y luego no me gusta estarle recordando que él ya falleció.
0: Sí, claro, claro, es una situación complicada. ¿Ya lleva mucho tiempo con esta situación? ¿Es Alzheimer, algo así, Polo?
2: Algo así se le ha venido dando.
0: Ok, ¿y ya cuánto tiempo lleva así?
2: Pues de hecho sí, ya ha venido como de hace unos 5 años para acá que ha ido... pues dándose un poquito más, a veces menos.
0: Uh-huh. Oye, ¿y quién la cuida allá en Orizaba?
2: Allá se encuentran tres de mis hermanos.
0: ¿Y viven?
2: Y ahí entre ellos se turnan.
0: Ok, ¿viven con ella precisamente?
2: Dos de ellos sí, y una vive aparte, pero también la va a ver.
0: Pero está ahí al pendiente. Sí, no la dejen solita por cualquier situación. De repente pues puede salir a la calle y de repente pues ya no recordar cómo regresar, cositas así. ¿Tiene alguna identificación en su cuerpo?
2: Le dan una pulsera precisamente para eso, pero luego ya se la quita.
0: Ah, ok. Sí, hay que tenerle mucho cuidado y mucha paciencia, mi querido Polo, y pues seguir el tratamiento de los doctores. Pues todos a trabajar juntos en equipo para que Rosita salga adelante, ¿no?
2: Sí, así es.
0: Eso, Polo, me da mucho gusto. Oye, ¿y a ella le vamos a marcar?
2: Le va a marcar a mi hermano Pedro porque luego mi mamá no contesta.
0: Ajá.
2: Okay. Entonces con él va a ser el favor de comunicárnosla.
0: Muy bien. Oye, platícanos un poquito sobre tu mami. Esta serenata es por algún motivo en especial, cumpleaños. ¿Solo quieres decirle lo importante que es para ti o por qué esta serenata?
2: Sí, solo quiero decirle lo importante que es para mí.
0: Muy bien, pues no te quedes con nada, Polo. Haz memoria, deja que los sentimientos fluyan. Seguramente le va a encantar mucho a tu mamita. Y además, ¿qué canción le quieres dedicar?
2: La de Juan Gabriel. Pero es que no recuerdo cómo se llama, la de Salió el Sol o algo así.
0: Ah, yo creo que dices la de Buenos Días, Señor Sol.
2: Eso, mira.
0: Órale, va. Perfecto, entonces nos vamos comunicando con tu hermano Pedro, ¿sale?
2: Gracias.
0: No nos cuelgues, aguántanos tantito. Hasta Orizaba y a cualquier parte del mundo, ya lo saben, residentes, podemos entregar una serenata. Son ya las 7:43. Vamos de inmediato a comunicarnos ya. Ya, de inmediato, residentes. Hay algunos saludos mientras nos contestan, claro. Escribe por acá Cayetano Reyes, Richel Reyes, Stephanie Moca, Fernanda Brindis, Eduardo Sheinberg y Arisbet García. Hola, buenos días.
1: Dígame, buenos días.
0: Pedro Ambriz.
1: Para servirle.
0: Mucho gusto, igual de este lado. Habla Cristian Rodríguez. Pedrito, te estamos hablando de la estación de Radio La Z de las Serenatas. No sé si ya te había comentado tu hermano Polo.
1: Ah, no, la verdad no.
0: Ah, ok. Es para saludar a tu mamita, a la señora Rosa. Para entregarle un bonito detalle. Polo está aquí también en la línea telefónica. Polo, si quieres, saluda a tu hermano Pedro.
2: Hola, hola, Pedrito. Por ahí ponle el altavoz a mi mamá y si me haces favor de comunicármela, porfa.
1: Ah, sí, nomás deja ver si te encuentro.
0: Ah, ok. Ah. ¿No andas ahí cerca, Pedro?
1: No, estoy en otro cuarto.
0: Ah, ok. Oye, ya te levantamos, ¿verdad?
1: No.
0: Ya estabas despierto y toda la onda. Qué bueno, nos da mucho gusto. Pedrito, pues queremos hacerle saber a tu mami lo importante que es para Polito. No sé si tú nos puedes ayudar a comunicarnos con ella.
1: Ajá, a ver, permítame.
0: Órale, va, aquí te esperamos. Gracias, ¿eh? Ahí vamos, para cerrar con broche de oro las serenatas de la Z, residentes. Mañana domingo también habrá serenatas de la Z, así que no pueden faltar. Aquí los estaremos esperando.
3: Dime, hijo.
0: Señora Rosita, ¿cómo está? Buen día.
3: Buenos días.
0: Oiga, le estamos hablando desde la Ciudad de México, de la estación de radio La Z, 107.3 FM, del programa Las Serenatas. Y hoy queremos entregarle una serenata de parte de su hijo Polo, que le extraña mucho y que quiere decir cuánto la ama y cuánto la quiere. Es más, de una vez se la vamos a presentar, así que escuche su serenata. Adelante, por favor.
3: Gracias. Hola, mamita, buenos días. Buenos días, hijo. ¿Cómo estás? ¿Ya te desperté?
4: Ya estaba despertando.
3: Ay, qué bueno, mamita. Pues nada más te hablo para decirte que te amo mucho, mami.
4: Gracias, hijo. Gracias.
3: ¿Sabes que te extraño?
4: De tu mamá. Y mi hijo.
3: Que eres lo mejor de mi vida.
4: Sí, mi hijo.
3: A veces quisiera darte muchas cosas.
4: Adelante.
3: No tengo.
4: Adelante.
3: Lo que tengo es quererte y amarte, mami.
4: No tienes por qué estar triste. Lo tienes todo. Tienes belleza.
3: No, no estoy triste, mami.
4: Sí, mi hijo.
3: Simplemente que a veces me gana la emoción y pues no se me salen las lágrimas.
4: sí, mijito, tienes razón.
2: Yo también quiero decirte que tú tampoco debes de estar triste. Tú me has enseñado a ser muy fuerte y de ti he aprendido muchas cosas. Entonces yo ahora te quiero decir que tú aprendas de ti misma y que seas muy fuerte, mami. Que seas muy fuerte, que sigas siendo la gran mujer como siempre has sido y pues que no se te olvide hacer tus ejercicios, mamita. Aunque no esté yo allá, ya sabes que te hablo y si no haces, te vuelvo a recordar, mamita.
4: Sí, mijito, gracias, muchas gracias.
2: Te quiero dedicar una canción para que la escuches.
4: Sí, qué bueno, hijo.
2: Y que siempre te acuerdes lo que tú me decías, que Diosito siempre está con nosotros en las buenas y en las malas.
4: Sí, mijito.
2: Entonces, cuando te sientas solita, triste, así como tú me dices, acércate a Dios, mamita. Y él siempre va a estar ahí.
4: Sí, mijito. Gracias por todo.
2: Sí, mamita, gracias a ti.
0: Señora Rosita, le mandamos un fuerte abrazo de este lado aquí en la cabina. Gabriel Escamilla, el gato volador, su servidor Cristian Rodríguez. Nos da mucho gusto escucharla. Y bueno, le esperamos pronto por acá cuando venga para que nos escuche también. ¿Sale?
4: Sale, muchas gracias.
0: Qué amable.
2: Gracias, muchachos.
0: No, al contrario, Polo, gracias a ti por tan bonita serenata para cerrar el programa del día de hoy. Y bueno, pues te esperamos la próxima. Pero antes, dedícale esta canción con todo cariño a tu mami, por favor, adelante.
2: Mamita, te dedico esta canción porque siempre que escucho me acuerdo mucho de ti y siempre quiero que amanezcas contenta y agradecida con Dios, por favor.
4: Gracias, hijo, que Dios te bendiga y que Dios los socorra.
2: Sí, también a ti, mami. Gracias.
4: Bye.
2: Te amo, mami.
4: También yo te amo, hijo. Bye.
0: Bye, bye, bye, señora Rosita. La queremos con todo el corazón. Igual a ti, Polo. Gracias por participar con nosotros aquí en Las Serenatas. ¡Hasta pronto!
2: Hasta luego, buen día.
0: Y los despedimos con un... ¡Adiós, amor!
5: ¡Adiós, amor!
0: Son ya las 7:49, residentes. Así estamos despidiendo también el programa del día de hoy. Gracias por acompañarnos, por compartir su tiempo, sus historias, sus felicitaciones, sus buenos deseos. Con todo cariño, recuerden que mañana los esperamos de nueva cuenta a las 6 de la mañana. Recuerden que también hoy hay clase de Zumba con Z, 8 de la mañana en la Venustiano Carranza. A las 9 de la mañana en Iztapalapa, en el Espacio de Cuidados Puerto Palos. Así que ya lo saben, señoras y señores. Gracias en el Master Digital al DJ Fabi Miranda. Es negro como la noche.
5: Soy negro de coraza.
0: A nombre de Gabriel Escamilla y del Gato Volador, muchas gracias. Yo soy Cristian Rodríguez y los espero en mis redes sociales a las 9 en punto con el grupo Oro Quintado. Recuerda, un grupo norteño que viene rompiéndola duro allá por el sur de la Ciudad de México. Y a las 11 de la mañana no te pierdas a los gruperos del amor con una amplia trayectoria, el primer tributo a la onda grupera. Vamos a tener más detalles en mis redes sociales a las 9 de la mañana y a las 11 en punto para que no se los pierdan. 7:50. 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
12: La Z. Residentes, buenos días. Dejamos atrás las serenatas de la Z. El día de hoy tenemos una reflexión hermosa, como todos los días. A partir de este momento te invito a que disfrutes estas palabras que pueden cambiar el rumbo de tu vida. Obviamente de una forma positiva, ¡claro! Hoy en la reflexión del día en la voz de Gabriel. De Gabriel Escamilla.
13: ¿Qué es el fracaso? Fracaso no es sinónimo de ser fracasado. Significa que todavía no tuviste el éxito. Fracaso no significa que no lograste nada. Significa que aprendiste algo. Fracaso no significa que actuaste como un necio. Significa que no tuviste tal vez mucha fe. Fracaso no significa que sufriste descrédito. Significa que estuviste dispuesto a probar. Fracaso no es sinónimo de falta de capacidad. Significa que debes hacer las cosas de distinta manera. Fracaso no significa que eres inferior. Significa que no eres perfecto. Fracaso no significa que perdiste tu vida. Significa que tienes buenas razones para empezar de nuevo. Fracaso no significa que tengas que echarte atrás. Significa que tienes que luchar con mayor ahínco. Fracaso no significa que jamás lograrás tus metas. Significa que tardarás un poco más en alcanzarlas. Fracaso no significa que Dios te haya abandonado. Significa que Él tiene una idea mejor para ti. Fracaso es sinónimo de no haber intentado. Así que no le temas. No tengas miedo a derrumbarte. No tengas miedo a caer. Porque el fracaso no está en que caigas. El fracaso es que nunca lo intentes o que cuando caigas, nunca, nunca te levantes.

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1: 8-4.

0: alguien, no la dejes ir, para que no tengas que dedicarle una canción como esta. Paz.
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2: Las 8:10.

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3: 824.

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1: 8:37.
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1: Hola, ¿qué tal, amigos? Soy el Dr. Jonathan Cornejo y el día de hoy vamos a platicar de un tema trascendental para las familias mexicanas. Me acompaña en la cabina una experta en materia, la nutrióloga Alejandra Reyes. Ale, bienvenida, ¿cómo estás?
2: Hola, Jonathan, qué gusto estar aquí contigo y con todo tu auditorio. Jonathan, el síndrome metabólico es básicamente una tormenta perfecta para la salud. No es una sola enfermedad, sino un conjunto de factores de riesgo que ocurren al mismo tiempo. Un aumento en la presión arterial, niveles altos de azúcar en sangre, exceso de grasa corporal y niveles anormales de colesterol o triglicéridos. En México, desafortunadamente, más del 40% de la población adulta padece este síndrome, principalmente por nuestros hábitos alimenticios y el sedentarismo.
1: Es una cifra impactante, Ale. O sea que casi la mitad de los adultos tenemos una bomba de tiempo metabólica sin saberlo.
2: Exactamente. Los peligros del síndrome metabólico es que es silencioso. No te va a doler de la noche a la mañana, pero multiplica drásticamente el riesgo de padecer enfermedades cardíacas, accidentes cerebrovasculares, diabetes tipo 2 y la dieta mexicana actual con alto consumo de carbohidratos, azúcares refinadas, bebidas azucaradas y alimentos muy grasosos es la combinación ideal para desarrollarlo.
1: ¡Qué panorama tan complejo, Ale! Pero sé que tú siempre nos traes soluciones prácticas. ¿Por dónde empezamos a revertir o prevenir este problema?
2: La clave fundamental está en reestructurar lo que comemos y hay un nutriente estrella que la mayoría de nosotros estamos ignorando, la fibra dietética. Y es que la fibra tiene muchos beneficios y está comprobado científicamente, doctor, que cuando consumimos fibra, esta forma una especie de gel en el estómago que frena la absorción rápida del azúcar, grasas, colesterol y triglicéridos y no permite que pase al torrente sanguíneo. Esto logra dos cosas claves para el síndrome metabólico: evita los picos de glucosa e insulina en la sangre, ayuda a reducir el colesterol malo y genera saciedad, lo que facilita el control de peso. El problema es que la recomendación diaria de fibra, según la Organización Mundial de la Salud, es de al menos 30 gramos de fibra, que equivalen a 10 tazas entre frutas, verduras y cereales integrales, y la verdad es que no consumimos ni la mitad de eso, Jonathan.
1: Ahí está el gran reto. Con la prisa del día a día, comer las porciones correctas de verduras, frutas y granos resulta difícil. ¿Cómo podemos cerrar esa brecha, Ale?
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17: Residentes, excelente sabadito, ¿cómo están? Bienvenidos y bienvenidas a la programación musical de la Z107.3 FM. Oigan, ya arrancamos la clase de Zumba con Z allá en la Venustiano Carranza, ¿eh? Así que gracias a todos los que asistieron. Pero recuerden que a las 9, ya en unos cuantos minutos más, damos inicio también en Iztapalapa, allá en el espacio de cuidados Puerto Palos. En Puerto Tres Palos, calle Tres Carabelas, número 8, Colonia Fuego Nuevo. Allá te esperamos en Zumba con Z con Beto Zumba, con Gabriel Escamilla, con Rosy López y parte de los Sabrositos Carranza. Y recuerden que más adelante habrá pues otras ubicaciones. Por ejemplo, el día de mañana nos vamos precisamente allá a lo que es, bueno, mañana, sí, mañana 2 de agosto en Nicolás Romero, al Deportivo La Colmena, a las 8 de la mañana. No te puedes perder esta activación de Zumba con Z. Por el momento nos vamos con algo de la información que informa. Noticias. La licencia permanente en la Ciudad de México tiene fecha de salida. Así puedes tramitarla antes de diciembre. Y es que el gobierno de la Ciudad de México informó que el plazo para tramitar la licencia permanente en la CDMX concluirá en diciembre de este año, por lo que las personas interesadas aún pueden realizar el procedimiento antes de que finalice el periodo establecido. Ante ello, las autoridades recordaron que el trámite requiere una cita previa, la cual puede programarse en línea mediante la plataforma oficial del gobierno capitalino. La administración capitalina reiteró que quienes cumplan con los requisitos podrán iniciar el proceso de manera digital para elegir la fecha, la hora y el módulo donde realizarán el trámite correspondiente. Las personas que deseen obtener la licencia permanente en la CDMX pueden iniciar el procedimiento mediante la plataforma oficial habilitada por el gobierno capitalino. El proceso en línea contempla los siguientes pasos. Número 1, iniciar sesión con la cuenta llave CDMX. Después seleccionar la opción Nuevo trámite, elegir la forma de pago, cargar la documentación requerida, esperar la validación del pago para continuar con la expedición del documento. En caso de que sea la primera licencia para conducir que obtiene el solicitante en la CDMX, deberá realizar previamente el curso y la evaluación teórica correspondiente como parte de los requisitos establecidos por las autoridades. Entre los requisitos contemplados para obtener la licencia permanente se encuentran contar con una cuenta llave, presentar identificación oficial, acreditar el cumplimiento de los requisitos establecidos para el trámite, no tener adeudos conforme a la validación del sistema y para quienes tramitan por primera vez una licencia en la Ciudad de México, acreditar el curso y examen teórico de conducción. El trámite puede realizarse en línea y, dependiendo del caso, concluirse en los módulos habilitados por las autoridades capitalinas. Ahora, ¿quiénes pueden tramitar la licencia permanente? El trámite está dirigido a personas que cumplan con los requisitos establecidos por el gobierno de la Ciudad de México. En caso de solicitar una licencia por primera vez, será necesario acreditar la evaluación correspondiente. Quienes ya cuenten con una licencia de conducir tipo A expedida por la Ciudad de México podrán realizar el procedimiento de acuerdo con las condiciones establecidas por la autoridad. Ahora, ¿hasta cuándo, residentes? El gobierno capitalino confirmó que la licencia permanente únicamente podrá tramitarse hasta diciembre del 2026. Después de esa fecha, el programa concluirá conforme a lo anunciado por las autoridades. Por ello, quienes deseen obtener este documento deberán realizar el proceso y agendar su cita antes de que finalice el plazo. Pues el tiempo va avanzando, residentes. No nos mencionan aquí el costo, pero está, creo que, oscilando entre 1,000 y 1,500 pesos. Ahí nada más para que vaya tomando sus precauciones. Hasta aquí la información que informa. 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Ay, vea, y también, ya hablando de las actividades de visitas y todo esto, recuerden que estaremos visitando a nuestros amigos, obviamente, de la Central de Abasto, allá en Tecámac. Será el viernes 16 de octubre. Fíjense que será su tercer aniversario, pero además la inauguración de su segunda etapa, ¿eh? ¡Wow! ¡Qué increíble! Allá nos vemos con una gran verbena popular, función de lucha libre, la música de los Askis, de Aaron y su grupo Ilusión, de Los Ángeles de Charlie, Super Lamas y Germán Lizárraga. Y arrancamos a las 10 de la mañana para vernos todos juntos allá desde bien temprano, ¿eh? Para que vayan con toda la familia. Evento 100% familiar, obviamente. ¿Cuándo? Viernes 16 de octubre. ¿Dónde? Allá en la Central de Abasto de Tecámac. Los esperamos, residentes. Y a continuación, en mis redes sociales, ya llegó por acá, está el grupo Oro Quintado. Vamos a iniciar rápidamente con esta entrevista, así que los invitamos a que la vean con Pedrito Ruiz y toda su banda de Oro Quintado. Y a las 11 de la mañana, la entrevista será con los gruperos del amor en mis redes sociales. Ahí los espero, residentes. Por el momento, más música con Gabriel Escamilla, El Gato Volador y Cristian Rodríguez. Y te preguntamos, ¿tú escuchas radio o la Z?
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13: ¡Residentes! Estamos de regreso. Oigan, gracias a todos quienes siguen haciendo Zumba allá en lo que es Iztapalapa, en el espacio de cuidados Puerto Palos. Estamos ubicados en Puerto Tres Palos, calle Tres Calaveras, número 8, en la colonia Fuego Nuevo. A todos quienes siguen haciendo Zumba por allá, un fuerte abrazo, ¿eh? Siguen más ubicaciones en lo que es Iztapalapa y también vamos a tener ubicaciones en Nicolás Romero. Por cierto, mañana en Nicolás Romero tenemos nuestra activación de Zumba con Z a las 8 de la mañana. Mañana domingo 2 de agosto en el Deportivo La Colmena. Te esperamos, residente, no puedes faltar. Y por el momento, aquí está la información que informa en la Z. Noticias. ¿Será el efecto Haaland? Bueno, pues el idioma más aprendido en Noruega es el español, según Duolingo. Fíjense que, mira nada más todo lo que viene, ¿verdad? El español se ha convertido en el idioma más popular entre los estudiantes de Noruega, de acuerdo con un informe lingüístico de Duolingo, un fenómeno recientemente que se ha reforzado por el interés generado por figuras deportivas como el delantero Erling Haaland durante el Mundial 2026. Según la plataforma, el país nórdico muestra un creciente interés por una lengua española, precisamente. Mientras que en México también ha aumentado el aprendizaje del idioma noruego, con un crecimiento del 117%, reflejando un intercambio cultural entre ambas naciones. El interés de Noruega por México y viceversa parece seguir creciendo. En Noruega, el español es el idioma más aprendido a través de Duolingo, señaló la plataforma en su reporte. El acercamiento entre ambos países no solo se refleja en el aprendizaje de idiomas. Noruega ocupa el segundo lugar mundial en consumo de tacos, únicamente detrás de México. ¿Qué? Y hasta cuenta con una tradición conocida como Fredagstaco, que significa viernes de tacos, por si no lo sabían, residentes. Además, algunos elementos culturales noruegos han ganado popularidad en México, como el remo vikingo, una práctica inspirada en tradiciones nórdicas que ha llamado la atención durante encuentros deportivos, como en actividades recreativas y en la justa mundialista, precisamente, que soy... popularizó con el delantero Haaland. Duolingo destacó que los torneos deportivos ayudan a fortalecer los encuentros entre culturas y puso como ejemplo que, durante el reciente torneo internacional, el español y el francés fueron las lenguas nativas con más países participantes, con 9 selecciones cada una. Sin embargo, el interés por el español no se limita a Noruega. De acuerdo con este reporte de esta plataforma Duolingo, la lengua española se mantiene como el segundo idioma más aprendido en el mundo dentro de la plataforma. ¿Qué tal, Y es que, el español es considerado como una de las lenguas con mayor presencia internacional al ser el segundo idioma con más hablantes nativos, únicamente detrás del chino mandarín, y cuenta con cerca de 600 millones de usuarios alrededor del mundo. ¡Qué increíble, ¿verdad? Bueno, pues ahí está la información. ¿Qué informa? Más adelante seguramente vamos a ver muchos turistas noruegos. Y también van a haber muchos mexicanos en Noruega que precisamente vayan a conocer aquellas tierras por esta gran compenetración que hemos tenido con el pueblo noruego. Mira nada más, a través del fútbol, qué bonita historia, ¿verdad? Bueno, pues hasta aquí la información que informa. 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Mañana Nicolás Romero recibe Zumba con Z. También a las 8 de la mañana en el Deportivo La Colmena. Allá nos vemos, mis queridos residentes. Gracias a Pedrito Ruiz. y todo el equipo de Oro Quintado que estuvieron aquí conmigo hace unos cuantos minutos en la entrevista precisamente de los fines de semana a través de mis redes sociales de Cristian Rodríguez. Gracias, Pedrito. Buen regreso a casa. Y ahora prepárense porque en una horita más estará por acá el grupo de Los Gruperos del Amor. Este tributo a la onda grupera, que fueron los primeros que hicieron esta situación, que les ha ido muy bien y que seguramente ya los has escuchado en alguna ocasión. Hablaremos con ellos ampliamente aquí, Los Gruperos del Amor, a las 11 de la mañana en mis redes sociales. Hay más música, residentes, con Gabriel Escamilla, El Gato Volador y Cristian Rodríguez, quienes les presentamos Los Mágicos Sonidos del Ayer.
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14: 10 con 1.

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24: Las 10:23.

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1: 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Agradecemos la comprensión, el apoyo y los buenos deseos del público durante la recuperación de Michael. Estamos seguros de que ahora, el 11 de enero, compartiremos una noche muy especial. 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
16: Buenos días, residentes. Así terminamos los mágicos sonidos del ayer, como todas las mañanas. Excelente música. Gracias a todos ustedes quienes programan la estación, precisamente con sus peticiones a través de las redes sociales. Vámonos con algo de la información que informa en la Z. Noticias. Quienes deberán presentar el examen de control de la UNAM para ingresar a la licenciatura en el 2026. Esta es la ruta anunciada por el rector Leonardo Lomelí. Y es que la UNAM anunció que realizará un examen de control presencial para aproximadamente 58 mil aspirantes al ingreso a la licenciatura, como parte de las medidas para garantizar la certeza y la equidad del proceso de admisión, luego que de una comisión técnica detectara comportamientos atípicos en los resultados del examen aplicado en línea. La decisión fue respaldada por el rector Leonardo Lomelí Vanegas, quien presentó la ruta que seguirá la universidad para concluir el proceso de selección. De acuerdo con la recomendación de la comisión técnica y la información difundida por la UNAM, el examen será aplicado a las personas que recibieron aviso de selección para ingresar a una licenciatura y también para quienes obtuvieron un número de aciertos igual o superior al puntaje mínimo de ingreso registrado entre el 2021 y 2025 para el programa, plantel y modalidad en el que participaron, aunque inicialmente no hubieran sido seleccionados. ¿Estamos de acuerdo? Ok. Bueno, pues la UNAM estima que esta medida abarcará alrededor de 58 mil aspirantes. El primer análisis de la Comisión Técnica encontró variaciones inusuales en la distribución de resultados del examen de admisión 2026. Entre los principales hallazgos destacan un incremento importante en los puntajes más altos. Qué casualidad, ¿no? Ahora que fue a distancia y algunos dijeron que hasta con inteligencia artificial lo hicieron. ¡Sí, entre señor! El 2021 y el 2025, el 3.5 de los aspirantes obtuvo 100 aciertos o más, mientras que en el 2026 la cifra subió a 16.3%, o sea, fue muchísimo. La proporción de personas con 110 o más aciertos pasó de aproximadamente 0.9% en años anteriores a 5.5% en este año 2026. Digo, no dudamos de las capacidades de nuestros jóvenes y adultos quienes presentaron el examen, ¿no? Pero también hay inteligencia artificial en donde en las mismas redes sociales estaban diciendo, ¡ay, yo hice esto, yo hice esto! Entonces, pues creo que sí no se vale. Estos resultados llevaron a recomendar una verificación adicional mediante una evaluación presencial. Ahora, ¿cómo será el examen de control rápidamente? Número uno, verifica los resultados. Los aspirantes convocados deberán presentar un examen de control para confirmar el nivel de conocimientos mostrado en la evaluación original. Número 2. Aplicación presencial. La prueba será presencial y contará con supervisión humana a diferencia del examen de admisión que se realizó en línea. 3. Los resultados de ingreso se definirán con base en el desempeño obtenido en este examen de control. La universidad aclaró que esta medida no implica que exista una falta atribuible a aspirantes específicos. Según la institución, se trata de una recomendación preventiva para verificar los resultados, obviamente, para brindar certeza al proceso y garantizar condiciones de equidad para todos los participantes. El rector Leonardo Lomelí precisó que no se trata de un nuevo examen de ingreso, sino de un mecanismo de control para verificar que los aspirantes a la UNAM actuaron conforme a sus propios conocimientos y sin apoyo externo. Eso me parece genial, está perfecto, pues que les vaya muy bien. Ahora sí, si no estudiaron, estudiar mucho más y esperemos que saquen los mismos resultados. No, si sacan los mismos resultados quiere decir que efectivamente pues sí tienen gran conocimiento y si no, pues quiere decir que efectivamente utilizaron alguna herramienta artificial para pues estar ahí resolviendo los exámenes de admisión. Hasta aquí la información que informa, mis queridos residentes. Oigan, próximo sabadito nos vemos allá en lo que es Melchor Ocampo. 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Ya lo sabes, es el próximo sabadito. Oigan, y a continuación, pues ya vamos a tener lo que es la entrevista con los gruperos del amor. No te lo puedes perder, ¿ok? Así que de inmediato te espero en mis redes sociales. Búscame como Cristian Rodríguez la Z. Ahí en Facebook, Twitter, Instagram, TikTok. Estaremos en YouTube, en todos los lugares. ¿Y qué creen, residentes? Una gran invitación. 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
16: 11-2.
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16: Las 11:26.

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12: Residentes, buenos días aún. Ya viene el mediodía y vendrá también el cetómetro. No te lo pierdas, son las canciones más pedidas de toda la semana en el regional mexicano a nivel nacional, ¿eh? Nos enlazamos con toda la república. Oye, residentes, quiero agradecer infinitamente a todas las personas que fueron a nuestra primer clase de Zumba con Z el día de hoy, desde las 8 de la mañana allá a la Venustiano Carranza. Muchas gracias. Quienes acudieron también hoy allá en el espacio de cuidados Puerto Palos en Iztapalapa, gracias con Beto Zumba. Habrá más actividades, más ubicaciones de Zumba con Z en estas semanas. Y mañana recuerden que hay Zumba con Z en Ciudad Nicolás Romero. Mañana domingo 2 de agosto los esperamos a las 8 de la mañana en el Deportivo La Colmena. Allá estaremos presentes, residentes. 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También se va a poner muy, muy padre. Gracias también a mis amigos de Oro Quintado por estar presentes aquí en la entrevista a través de mis redes sociales. ¡Los gruperos del amor! Mira nada más qué energía, qué buena vibra tienen. Ahí estamos precisamente sí, en las señor! Redes sociales de Cristian Rodríguez. Bien. Y quiero agradecer también infinitamente al DJ Fabi Miranda.
13: Soy negro. De coraza.
12: Gracias, mi querido Fabi. Mañana nos escuchamos de nueva cuenta a 6 de la mañana en punto aquí en las Serenatas de la Z y claro. En los Residentes. A nombre de Gabriel Escamilla y del Gato Volador, que tengan excelente tarde. Disfruten el sabadito. ¿Qué es lo que van a hacer? Bueno, aquí los estaremos acompañando todo el día con la diferente programación. Ya viene por acá el cetómetro, después Alex Aguilar, el Gillo de la Calle, las clásicas gruperas, Luis Olivares, el Chicle Stripper con las tandas de la Z. En fin, mucha música todo el fin de semana. Yo soy Cristian Rodríguez. Antes los dejamos con esto que se llama... ¡La popera más fresa!
14: ¡Échale!
12: ¡Adiós, amor!

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4: Mis queridos residentes, ¿qué onda? ¿Cómo estamos? Sean bienvenidos, bienvenidos y bienvenidas a este recorrido por las canciones que están marcando el ritmo y ocupando los primeros lugares en el gusto del público. Mi nombre es Gabriel Escamilla, que como siempre te recuerda que una sonrisa dice mucho más que mil palabras, y voy a estar acompañando en la conducción de este programa especial de la lista de popularidad de El Zetómetro, donde conoceremos las canciones más escuchadas, los artistas del momento y algunas informaciones interesantes para compartir con toda la familia y para que crean que te lo sabes todo. En la producción se encuentra Zaya Sayayin, en la operación técnica nuestro compañero Fabián Miranda, el negrito de coraza, y además tendremos la participación de Alex Aguilar con los chismes del lavadero de las bananeras, y también, por cierto, nos acompañarán nuestros colegas de la Z de Oaxaca, compartiendo con nosotros con toda la energía lo que sucede en esas tierras en la música regional mexicana. Así que suban el volumen, púchenle al botón, pónganse cómodos y acompáñenme porque ya comienza la lista de popularidad de El Zetómetro. Bienvenidos de aquí. ¡Comenzamos!
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1: Lugar número 8, piso 8, así sonó Dosis, una canción con la que Xavi o Javi o Tavi, ya no sé ni cómo pronunciarlo, sigue demostrando que el romanticismo tiene una nueva generación de grandes intérpretes con sentimiento, con frescura y con una propuesta que ha conectado con el público. Despedimos la posición número 8 de nuestro conteo. En el piso 7 acabamos de escuchar Eres mi nada en la poderosa voz de Yuridia, una canción intensa, cargada de sentimiento y de esas emociones que aparecen cuando una relación comienza a convertirse en distancia y también en decepción. Con este tema despedimos el lugar número 7 y ahora nos vamos con algo de información para todos ustedes. Un agujero negro fuera de lugar, y no estamos hablando de fútbol. Imagínense un agujero negro con una masa equivalente a 1,000,000 de soles, viajando lejos del centro de su galaxia y devorando una estrella. Parece una película de ciencia ficción, pero acaba de ser confirmado por científicos de la NASA. El fenómeno ocurrió en una galaxia ubicada a unos 750 millones de años luz de nosotros, aquí cerquita, y al acercarse demasiado, pues la estrella fue destrozada por la enorme fuerza de gravedad y produjo un resplandor tan intenso que durante varios meses brilló en luz ultravioleta como unos 10,000 millones de soles. Imagínense, paso mecha. Lo más sorprendente es que una herramienta de inteligencia artificial ayudó a detectar este extraño destello entre aproximadamente 500,000 de señales observadas cada noche. El hallazgo podría permitir localizar más agujeros negros errantes que normalmente permanecen ocultos porque no emiten luz hasta que encuentran algo que devorar, y esperemos que nunca nos devore nosotros. Esta fue la información que informa. Y ahora es momento de enterarnos de todo lo que sucede en el mundo del espectáculo. Y para eso recibimos a nuestro compañero Alex Aguilar. Aguilar, quien llega con los chismes, las novedades y todo lo que traen las bananeras aquí en El Setómetro. Adelante, querido Alex.
2: ¡Feliz sábado, residentes sobrevivientes! ¡Qué gusto, qué placer acompañarlos en el mejor conteo de la radio en México, El Setómetro! Agradezco al jefazo Gabriel Escamilla por permitirme estar con todos ustedes en el mejor conteo de la radio en México. Y ahora sí, ha llegado el momento de entrarle de lleno con la información más bananera. Soy Alex Aguilar y desde la Ciudad de México te mando un abrazote a todos los rincones de esta hermosa República.

0: República Mexicana. Y vámonos. Vámonos con el chisme, porque al parecer ya se está calentando ahora sí la pelea entre Alfredo Adame y ¿qué? Sergio Mayer.
1: ¡No!
0: O sea, ¿no tuvieron suficiente con solo una pelea del geriátrico? ¿Ahora quién, dos? ¡Por favor, hombre! Bueno, vamos a escuchar qué dijo Alfredo Adame. Adelante.
2: Está ahí diciendo que yo y que le falta el respeto a su hijo y que a su familia, que no es que, pues súbemelo, sube a Mayer. Y entonces ya le hizo la oferta y este anda diciendo, no, que porque si gano, pierdo, por pegarle a un viejito que usa pañal, dijo de mí. No, no es eso, no es eso.
3: ¿Le tiene miedo?
2: Mucho miedo, mucho miedo. La cumpleaños de Poncho Nigris la semana pasada, fue el miércoles,
3: ¿sí? ¿Sí?
2: Y y le dije, Poncho, súbemelo, súbemelo. Es más, si no le quieres pagar, tú pon una parte y yo pongo otra parte de la lana, pero súbemelo.
0: ¿Cómo lo ven? Que hasta él le paga porque lo suban al ring. Pero bueno, ¿qué contestó Sergio Mayer al respecto? Vamos a escucharlo.
4: Pero no creo prudente el que yo me pueda o me tenga que subir con él, por más que me insulte y me diga. Sí le faltó el respeto a mi hijo y he defendido eso, pero si yo gano, van a decir que le gané pues, a una persona mayor, y si pierdo, van a decir que me ganó una persona mayor, pero yo creo que Alfredo no está ya para estar arriba de un ring. Merece mis respetos por querer hacerlo y por haberse subido, porque ya no. Pero si sigue insistiendo y sigue haciéndolo, pues ya veré si tomamos esa decisión.
5: Ah, o sea, todavía queda veremos, en veremos.
4: Pues es que se le ha pasado insultándome y diciendo y a mi hijo y todo, y creo que todo tiene un límite, ¿sí?
0: Ahí está. O sea, no lo da por descartado, pero a ver, ahí les va una información que pocos saben. Se supone que desde la primera edición de la pelea, cuando peleó contra Trejo, el primer rival para Adame iba a ser Mayer. Pero Mayer ¿qué? Pidió mucha lana y que Poncho le dijo, no, no manches, ya te fuiste muy arriba, güey, ya no hay manera. Y entonces después recurrieron al cazafantasmas, cosa que para la pelea les resultó muy rentable, muy exitoso, pero para la producción fue un dolor de tompiates. Pero bueno, pues ¿habrá otra pelea del geriátrico en Ring Royal? ¿Habrá nueva pelea en pañales? ¿O buscarán otro rival para Alfredo Adame? ¿Qué hace Alfredo Adame? Ya, por favor,
1: ¿cómo se entienda?
0: Pero bueno, hasta aquí la información más bananera. Soy Alex Aguilar desde la Ciudad de México. Nos quedamos al terminar el cetómetro por acá en Los Sobrevivientes de la Z. Le regreso los micrófonos al jefazo Gabriel Escamilla. Gracias en la producción general y máster a mi querido Simo Saim Sayita Cruz. Que tengas un excelente fin de semana. Bye, bye.
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1: Cantan así, naturalitas.
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1: Quiero jugar, bebé, una hora más.
2: Esto que escuchamos fue el lugar número 6. Cuando se reúnen grandes voces, el resultado solamente puede ser una canción llena de energía, de power, de romanticismo y mucho sabor. Josy Cuen y Jorge Medina unen su experiencia, su talento, sus estilos, su galanura, su guapura con el talento de Jorge Celedón en una colaboración que ha sido muy bien recibida por el público. Y esta semana llegan hasta la posición, el piso número 6 con Naturalita. ¿Y qué les pareció el lugar número 5? Los Tucanes, Tucanes de Tijuana, que siguen demostrando que su música puede renovarse, experimentar y conectarse con nuevas generaciones sin perder su sello característico. En esta ocasión unieron fuerzas con Mafio e Isaac G para presentar una canción moderna, muy moderna, llena de ritmo y actitud. Y en el quinto piso de nuestro conteo aparece Andamos Ready, Los Tucanes de Tijuana. Y ahora nos vamos con más de la información para que todo el mundo sepa que estás súper archifácil, Maxi Requete contra Mega Ultra Enterado. Y la pregunta es, ¿podemos proteger nuestro cerebro? Bueno, en los casos como en el gato volador, que no tiene mucho, pues no hay tanto problema. Pero una información reciente puede cambiar la manera en que cuidamos nuestra memoria. La Organización Mundial de la Salud asegura que hasta un 45% del riesgo relacionado con la demencia podría prevenirse o retrasarse actuando sobre factores que sí podemos modificar. ¿Cuáles creen que son? Bueno, pues entre ellos se encuentra el tabaquismo, híjole. El exceso de alcohol, híjole. La falta de actividad física, híjole. El aislamiento social, híjole. La contaminación del aire, híjole. La presión alta, la diabetes y el colesterol elevado. Gillo, te quedan como 10 minutos de vida. La recomendación no consiste solamente en resolver crucigramas. También ayuda, escuche, apúntele bien. Caminar, convivir con otras personas, aprender cosas nuevas, cuidar la audición y controlar regularmente nuestra salud. ¿Qué esto, que el otro? No, esa no. Actualmente, más de 57 millones de personas viven con demencia. ¡57 millones! Pues yo creo que todos están en la Ciudad de México porque todo el mundo anda bien loco. ¿Dónde está? Y cada año se diagnostican cerca de 10 millones de casos nuevos. Cuidar el cerebro, por lo tanto, no comienza en la vejez. Es una tarea que debemos realizar durante toda la vida. Así que ya lo saben, a comer bien, a cuidarnos, a prevenir la contaminación, a hacer actividad física y hacer, aunque nos cueste mucho trabajo, todo lo que les acabo de decir. Pero bueno, mejor para quitarnos este trago amargo, ahora hacemos enlace con nuestros compañeros de la Z de Oaxaca, quienes están preparados para compartirnos información, noticias y todo lo que está sucediendo por aquellas tierras. Así que vamos hasta Oaxaca para saber qué nos tienen preparado aquí en el Zetómetro.
3: Hola, hola, mis queridos residentes de la Z. Les saluda Uri Chávez desde la Z 100.9 FM Oaxaca. ¡Saludos allá! Aquí está mi información. El estado de Oaxaca estuvo de fiesta 31 días seguidos. Bueno, pues todo esto ha llegado a su fin. Pero la costa oaxaqueña continúa de fiesta. Llega la 11ª edición del Beach Latin Fest 2026, que se llevará a cabo del 27 al 29 de agosto de este año en un importante hotel de Huatulco. Este evento reunirá a los amantes de la música, la salsa y la bachata en un formato vacacional frente al mar. Así que en Oaxaca, por fiestas, celebraciones, no paramos. Les cuento cuáles son los conciertos para el resto de este 2026. El próximo 8 de agosto llega el Palomazo Norteño. 11 de septiembre, Ramón Ayala. 19 de septiembre, La Gusana Ciega. 17 de octubre, El Trono de México y que viva el Pasito Duranguense. Y hasta el 18 de noviembre, El Mago de Oz. Y por supuesto, que ahí estaremos para darte más información. ¡Gracias, Aya! Se despide Uri Chávez desde la Z 100.9 FM Oaxaca y continuamos con El Cetómetro.
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1: Así le dijo el Gato Volador y Cristian Rodríguez al horario de llegar tarde. Cada vez me gusta más. Lugar número 4, Alejandro Fernández y Grupo Frontera. Así sonó con una colaboración que une dos estilos y dos generaciones. La voz y elegancia de Alejandro Fernández se mezclan con el sonido fresco de Grupo Frontera en una canción dedicada a ese amor que crece con el paso del tiempo. Así que despedimos con ella el piso número 4 y seguimos subiendo. Ahora llegamos al piso 3 con Caón y Medio del Grupo Firme, más firme que nunca, así como le encanta al Negrito de Coraza. Acabamos de escuchar esta canción, un tema lleno de despecho, de carácter y la energía inconfundible del Grupo Firme. Una canción para quienes han sufrido una decepción, casi nadie la ha sufrido, pero que prefieren enfrentarla cantando con orgullo y con toda la fuerza y despertando a todo el vecindario. Así se despide la posición número 3. Y ahora nos vamos con más, mucho más información. El peligro puede estar en poca agua. En vacaciones solemos pensar que un ahogamiento solamente puede ocurrir en el mar o en una piscina profunda, pero también sucede en ríos, lagos, pozos e incluso en recipientes domésticos utilizados para almacenar agua, aunque usted no lo crea. La Organización Mundial de la Salud, alias OMS, informó recientemente que casi 300.000 personas mueren por ahogamiento cada año. En la Z se ahogan muchos, pero por estar brindando con los compañeros. Y que esta continúa siendo una de las 10 principales causas de muerte entre niños de 5 a 14 años. O sea que esto ya es muy serio. Pongámosle atención y mucha madurez. La mayoría de estos accidentes puede evitarse mediante vigilancia constante, barreras alrededor de piscinas y depósitos, enseñanza básica de natación, uso de chalecos salvavidas y preparación en rescate y reanimación. Ah, un dato importante. Los flotadores inflables no sustituyen la supervisión de un adulto. Cuando hay niños cerca del agua, el responsable debe mantenerlos siempre a la vista y al alcance de la mano porque un accidente puede ocurrir en silencio y en muy pocos segundos. Así que a tener mucho, pero mucho cuidado.
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1: Y se acaba de acabar la posición número 2, el piso número 2. Pero, ¿qué les parece si antes de conocer la canción que ocupa la cima de nuestro conteo, recordemos juntos las posiciones que nos trajeron hasta este momento? En el lugar número 8, Javi nos recetó una buena dosis de romanticismo con ese estilo fresco que lo ha convertido en uno de los jóvenes favoritos del público. En la posición número 7, Yuridia volvió a demostrar que para cantar al desamor no hay nada como una voz llena de fuerza y sentimiento con Eres mi nada. En el lugar número 6, este se ocupó por Naturalita, una reunión de talento, experiencia y grandes voces con Josi Cuen, Jorge Medina y Jorge Celedón. En la posición número 5, piso 5 de El Setómetro, los Tucanes de Tijuana, Mafio e Isaac G nos dejaron claro que están más que preparados y con toda la actitud en Andamos Ready. El cuarto lugar fue para una colaboración que unió generaciones y estilos. Alejandro Fernández y Grupo Frontera, demostrando que hay amores que cada vez me gustan más. Posición, piso 3, Grupo Firme. Llegó con carácter, con orgullo y con mucho despecho, porque cuando se trata de cantar una decepción, ellos son carón y medio. Y en el lugar número 2, acabamos de escuchar a Senadititititita, los dos carnales. Nos presentaron a esa mujer libre, independiente y difícil de conquistar, y de la cual se enamora de mí, de todas y de nadie.
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1: Ya recorrimos 7 grandes canciones, pero, solamente una logró colocarse por encima de todas. Llegó el momento de conocer, residentes, el tema más popular, el más solicitado, el más amado y el que manda esta semana en la lista de popularidad del Setómetro. Es la arrolladora Banda de Limón y este tema sasasasazo que es el favorito de ustedes en esta semana y que lleva por título Si las miradas mataran. Es la posición número 1.
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1: ¿Qué les pareció la posición número uno? Si las miradas matallan de la arrolladora banda El Limón, que ya tienen bastantes meses, por no decir años, que están eslabonando sencillo tras sencillo, tras sencillo, tras sencillo, pues poniendo canciones en los primeros lugares de popularidad y siempre pisando el pedestal más grande y el piso más importante de El Cetómetro de la Z a nivel nacional. Muchas gracias a todos ustedes, porque pues con su apoyo ustedes forman esta lista de popularidad tan, pero tan importante. Y llegó el momento, pues, de decirles gracias. Llegamos al final así de nuestra lista de popularidad de la Z. 8 canciones, mucha música, mucha información, chismes y hasta uno que otro dato para que mañana parezca que lo sabemos todo. Gracias por acompañarnos. Yo soy Gabriel Escamilla y tuve el gusto de estar con ustedes en la conducción. En la producción estuvo Zaya, muy guapo como siempre, moviendo todos los hilos para que esto saliera como debía. En la operación técnica, Fabián Miranda, el negrito de coraza, cuidando que se escuchara bonito y que ningún micrófono nos traicionara. Y también agradecemos la participación de Alex Aguilar, que nos puso el día con El Cetómetro y las bananeras y los chismes, y por supuesto nuestros colegas de la Z de Oaxaca, que se sumaron con toda su información y con toda su energía. Nos escuchamos la próxima semana con nueva lista, nuevas canciones y seguramente nuevos chismes, porque los artistas descansan, pero el espectáculo jamás. Gracias por estar con nosotros, que tengan excelente tarde. Como siempre, Gabriel Escamilla te recuerda que una sonrisa dice mucho más que mil palabras, y sigan escuchando la Z107.3 y toda la cadena, y regresamos la próxima semana con El Cetómetro.
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22: Una en punto.

0: 1:15.
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0: llegado, si bien aterrizados los sobrevivientes de la Z107.3, Abadaba, primero de agosto del año 2026. Arrancando, estrenando mesecito, muchacho. Ay, está nuevecito, mira, está. Huele a nuevo este mes de agosto. Agosto al costo, muchachos. Oigan, vamos arrancando, vamos principiando este bello, mágico y cósmico programa. Déjame te presento al equipo para que puedas tú echar buena vibrosidad con todos y cada uno de nosotros en el Master Digital, mi queridísimo esclavo de la radio, le grito a Fabián Miranda.
1: Soy negro de coraza.
0: En las líneas telefónicas es mística baquetona, es suculenta exquisita, es doña Gertrudis.
2: ¡Tacos, tacos de canasta, tacos!
0: Al 55-5259-0829 y 55-5259-2391. Este que te habla te saluda y te da la más cordial de las bienvenidas. Es tu fiel amigo y servidor Alex Aguilar.
3: Hola, guapura.
0: Hola, jefe. Me quedo contigo hasta las 7 de la noche. Bueno, primero hasta las 3, ya sabes que llega el Gillo. Después a las 5 arrancamos la segunda mitad. Y ahora sí, señoras y señores. Ha llegado el momento de arrancar, ha llegado el momento de seguir. Ha llegado el momento de principiar este bello, mágico y cósmico programa. Te recuerdo que todavía no tengo WhatsApp. De hecho, la mala noticia es que básicamente creo que ya me dijeron que ya va Balú. O sea, tendré que comprar un nuevo número de WhatsApp porque ese ya fue. Entonces, señoras y señores, próximamente espero el día lunes ya avisarles cuál es el nuevo WhatsApp. Por lo pronto puedes contactarme a través de las redes sociales en el Face Alex Aguilar, Insta, TikTok, @Alex_Aguilare. Y es momento de entrarle de lleno con Elsa. ¿El sabías qué? ¿Sabías que un hombre le dio $1,000 de propina a una mesera para coquetear y le salió el tiro por la culata? Es que sí, manito. Lo que empezó como un intento de coqueteo terminó convirtiéndose en una historia viral en redes sociales. Resulta que un hombre dejó una propina de $1,000 junto con su número de teléfono, esperando llamar la atención de una mesera llamada Trinity. Horas más tarde, ella le respondió agradeciendo el gesto, pero confesando que tenía novio. Aún así, el mensaje terminó sorprendiendo a miles de personas por otra razón. La mesera explicó que ese dinero le ayudaría a pagar la renta del próximo mes y aunque no consiguió una cita, muchos en internet dijeron que el hombre terminó ganando algo más importante: ayudar a alguien en un momento difícil. A veces un gesto cambia una historia, aunque no termine como uno esperaba. ¡Hijo de su madre! Le pone, escribime $1,000 de propinas. O sea, la cuenta era de $39 y él le dejó $1,000, o sea, 1,039 de propina. Y entonces ella chequea le contestó, hola, soy Trinity, tengo novio, lo siento, pero muchísimas gracias por la propina, cielo.
4: Ay, al cielo sobraba. ¡El cielo sobraba!
0: Necesitábamos pagar el alquiler del próximo mes. Carita sonriente. No, no, no, no, no, no, no, no, no, no. Discúlpame, pero perdóname. O sea, no. O sea, digo, esto nos deja muy clara la lección, muchachos. O sea, no puedes andar llegando a querer impresionar de esa manera.
5: Le voy a dejar $1,000 de propina.
0: O sea, más o menos $1,000. Ahorita son como tipo 17, 18 mil pesos de propina. Imagínate que te cae $18,000 de propina. O sea, ayer pedí comida a la casa, ¿no? Y como estaba lloviendo, dejé más un extra de propina y me escribió el repartir. Gracias por la propina extra, ¿no? Pero aún así, no se compara en lo más mínimo a $18,000 de propina, ¿no? Y ya la chava así, no, es que si no salvaste a mi novio y a mí, o sea, ¿y el haragán de tu novio qué hace, mija? Por Dios santo. Pero bueno, pues, ahí está, muchachos. Ustedes ya se la ayuno. Y ya arrancamos, ya principiamos los sobrevivientes de la Z107.3. Soy Alex Aguilar, te acompaño.
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seguimos con ustedes a través de la señal de la Z107.3. ¡Feliz tarde de pequeña! ¡Un nombre de Sabadín! ¡Sabadrín! ¿Cómo le están pasando, muchachos? ¿Qué tal su día? ¿Está tranquitronco? ¿Está sabroso? ¿Qué? Le mando saludos a los que nos están dejando sus mensajitos a través del Facebook, Alex Aguilar, a Chonchos Alberto García, gracias por estar por acá, también a Clandia Gómez, te mando un abrazo, Clandia. También, por supuesto, a los que nos escriben en el Insta, a José Gómez, a Eli Mimi, a José Luis, a SVAJ4783, a Yuri Loprey, a Lili Flores, a Luciérnaga de Noche. Muchas gracias, de verdad, muchas gracias a todos los que están por acá dejando sus bellos mensajines a través de las redes sociales. Y ahora sí, señoras y señores, ha llegado el momento de entrarle, de atorarle con el chismecito. Sí, vámonos a lo sabroso. Llega la información más bananera. Rápidamente, en la Casa de los Famosos, el primer salvado de esta semana y de esta nueva Casa de los Famosos es Arantxa Ruiz. Le arrebata el título a Fede, bueno, no el título, pero le gana el privilegio de la salvación y ella decide salvarse a ella misma. Y está chido, pues también se vale. Además, extrañamente, como Fede no puede ni nominar ni ser nominados, es como un inquilino raro de la casa. Le dieron línea, o sea, le dijeron en el confesionario, tú tienes que salvar a Memo Schutz. Se supone que ya pusimos una encuesta y la gente quiere que tú salves a Memo Schutz. Entonces, pues al perder el privilegio, pues Arantxa dice, estuve a punto de salvar a Memo Schutz, pero dije, Nel, si la gano limpiamente, me la llevo yo. Yo no entiendo cómo era ganársela no limpiamente. Pero bueno, pues ahí está, muchachos. Arantxa es la primer salvada, entonces...

0: entre los nominados que quedan, se va a poner bueno el agarrón, ¿eh? Se va a poner bueno el agarrón porque sí, sí, o sea, mira, está Yair, está Aldo Rendón. Está, no, Yair no, está Memo Schutz, Luis Chaparro, Jimena Herrera, Mariana Ochoa, Janet García y Aldo Rendón. Aldo definitivamente no creo que salga porque es muy polémico y es muy gracioso. Janet García, híjole, la chica del clima, dudo mucho que salga porque es de los atractivos más sexys de la casa. Mariana Ochoa, fíjate que Mariana Ochoa a mí no me está cayendo nada bien, ¿eh? Nada bien, podría estar en la tablita. Jimena Herrera, yo creo que lo ha hecho bastante bien, es como súper tranqui, súper buena onda, pero también se burla bien cañón de la gente y está chistoso. Luis Chaparro, pues es de redes sociales, no lo sabemos, y si según la gente querían salvar a Memo Schutz, entonces Memo Schutz no estaría en riesgo. Entonces yo creo que está entre Mariana Ochoa o Luis Chaparro, pero Luis Chaparro con el apoyo de las redes sociales, pues todo puede suceder, ¿no? Pero bueno, ahí está, por un lado. Por otro lado, Alfredo Adame se burla de Carelli Ríos después de un atentado en su casa. Espérate, tú también, no le juegues al víboras, mi querido Adame. Una cosa es el personaje y el chiste y otro, y otra cosa es burlarte de una tragedia como esto. Para los que no sepan, pues en la semana se metieron a la casa de Carelli Ruiz a robarle tanto dinero como joyas y carros, etcétera. O sea, pero sí fue un momento de riesgo, de miedo. Y pues así como para que te estés burlando, pues no está padre, ¿no? O sea, apenas hace unos días se registró que Carelli y su esposo fueron víctimas de un robo e intento de secuestro allá en Nuevo León. Afortunadamente la pareja está bien y el asunto no pasó de pérdidas materiales, afortunadamente. Qué triste, ¿no? Que te tengas que conformar con eso y el mendigo delincuencia, mendigos rateros. Pero bueno, si bien la mayoría se solidarizaron con ellos, hubo quien no dudó en burlarse de la situación y se trata ni más ni menos de Alfredo Adame, que utilizó sus redes sociales para enviar un mensaje a Carelli Ruiz. Y la neta le puso, no llores, silicón, tranquila, con 4 chupachups recuperas lo perdido. No, vete a la burger, Adame. No, la neta, eso no se hace, güey. No. La neta, eso no se hace. Y que igual el que también andaba de burloncillo fue Víctor García, que medio ahí le lanzó una pedrada a Yair. O sea, porque sí soltó ahí la de que yo no necesito entrar a reality shows para funcionar o para estar vigente, ¿no? O sea, y eso pues sí también es como de, pues cada quien hace su lucha como quiere, ¿no? Pero bueno, la versión de que Víctor García se burló de Yair durante un programa en vivo surgió tras la visita de Víctor a Sale el Sol, donde acudió para promocionar su concierto en el Auditorio Nacional, y como parte de la entrevista Víctor fue cuestionado sobre la participación de Yair en la Casa de los Famosos. Fue entonces cuando comenzó a circular en redes una imagen en la que aparecía el cilantro del programa con una supuesta declaración de Víctor, quien presuntamente se habría burlado de su compañero. El cintillo o el súper decía la frase: yo no necesito volverme a encerrar en una casa para mantenerme en el medio, lo que de inmediato provocó críticas contra el cantante y alimentó las especulaciones sobre una supuesta rivalidad. Sin embargo, la imagen fue editada y difundida como si se tratara de una carátula real de la transmisión. Víctor nunca pronunció esas palabras y tampoco el programa colocó dicho súper. O sea, alguien editó esa imagen pues para generar polémica, pero bueno, pues ahí está. Qué bueno que Víctor y Yair no tengan temas. Qué lástima que Adame sí se haya burlado de una situación tan delicada de Carelli Ruiz. Y bueno, pues los nominados en la Casa de los Famosos, ya veremos quién sale. Por lo pronto, hasta aquí la información más bananera. Vámonos a la pausa, ya vienen las picositas. Soy Alex Aguilar, ya vuelvo.
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0: Señoras y señores, ya nos vamos. Que tengas un excelente, extraordinario y maravilloso sábado. Te vas a quedar en compañía de mi querido Gillo de la Calle en La Salsa con Z. Y gracias a todos los que están por acá dejando sus buenas vibrosidades. Oigan, ha llegado el momento de entrarle de lleno con las picositas. Oye, hombre, se hace pasar por Cristiano Ronaldo en plataforma de ligue y consigue 48 encuentros sexuales con otros hombres. ¿Qué?
1: Aunque usted no lo crea.
2: No manches, no te la vueles, no te la pases, pero por el arco del triunfo, desgraciado. No, bueno, resulta que una persona hizo el engaño del siglo, el robo del siglo de la dignidad y de la virginidad masculina a otros hombres. No, bueno, quién sabe. Bueno, resulta que este cuate se hizo un perfil en una plataforma de ligue, pero tal cual. Sí se parece mucho a Cristiano. Yo creo que se ha operado y se ha hecho cosas. Sí se parece mucho. Pero en la plataforma decía que era Cristiano Ronaldo. Y esto logró engañar a muchísimas personas que empezaron a aceptar citas con él y empezaron a tener encuentros íntimos. Sobre todo, principalmente, o más bien únicamente, con hombres. Y bueno, lo más impactante es que el impostor utilizaba la falsa identidad para conseguir encuentros personales, ya sea comida, cenas, etcétera, o hasta encuentros íntimos que creían estar exactamente frente al verdadero astro portugués. Según las investigaciones, al menos 48 hombres habrían caído en la trampa y aceptaron citas pensando que conocerían a CR7. Este caso, pues obviamente vuelve a la importancia de tener cuidado con los perfiles falsos y las personas que conocemos por internet. A veces detrás de una pantalla puede esconderse alguien muy diferente a quien dice ser. Que mira, en este caso, este cuate pues no estaba haciendo otro daño más que, pues sí, de alguna manera su plantación de identidad. Pero, pues en realidad solamente quería ahí tener sus encuentros íntimos, ¿no? Malo que hubiera sido estafa, ratero, asesino, otra cosa mucho más grave. Pero de todas maneras, pues yo no sé si ya cuando llegara en vivo y a todo color y ya lo tuvieran enfrente la gente, los hombres, los 48 hombres con los que estuvo, no al mismo tiempo, cabe resaltar, ese fue el Manchitas, pero no vamos a hablar de eso ahorita, ¿no? Cuando estuvo enfrente de ellos, no sé si esos hombres decían, ah, caray, como que te ves un poco diferente, ¿no? O sea, tantito diferente, no sé, algo...
3: No, la tele, lo que hace que uno se vea diferente en la tele, pero yo soy así, ¿no?
0: Pero bueno, pues está cañón, ¿no? Digo, tampoco los obligaron, ¿no? O sea, tampoco es como que ya te cayó la voladora, ya llegó la pistola portuguesa por tu cabeza. No, o sea, solamente, pues... Llegaba este fulano fingiendo ser CR7. Pero imagínate, o sea, yo nunca he estado en una app de citas, jamás, ¿no? Nunca, y la verdad dudo mucho estarlo en algún momento de mi vida. Pero si yo me encontrara así una cita de, ¡ay, Henry Cavill! ¡Ay, no sé! En una de esas diría, ¡ay, por la anécdota, nada más! A ver qué pasa, o sea... Y ni se hagan de la... ¡Ay, no! ¿Cómo que? ¡Ay, ya le salió lo... No. Piénsenlo ustedes, de estar en su casa, rascándose los gumaros ahí, a decir... ¿A quién crees que me di el fin de semana? ¡Nada más piénsalo! O sea, imagínate poder llegar el lunes a la oficina y decir... ¡No me lo vas a creer! ¿A quién crees que me di? ¿A la vecina? No. ¿A Rosita, la de copias? No, nunca vas a adivinar. ¿Es famoso? ¿Es del cine? No manches, ¿una actriz famosa? No, a Henry Cavill. Pero bueno, muchachos, ahí está, abusados, porque este CR7 resultó más pirata que los clones que te venden en el centro. Así que bueno, pues ya nos vamos, muchachos. Se quedan en compañía del Gillo de la Calle en La Salsa con Z para que le des monitor, papi. Amenazo con volver en punto de las 5 de la tarde con las complacetas y al segundo tiempo de los sobrevivientes de la Z107.3. En el máster, el negrito Fabián Miranda, este que te habla, te saluda y se despide su fiel amigo y servidor Alex Aguilar.
4: Hola, guapo.
0: Bye, jefe. Regreso al ratito. Mañana llévese al ratito con más de los sobrevivientes de la Z107.3.
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0: no es cierto, sábado, ¿eh? Sábado sabroso, estoy diciendo que domingo. Sábado sabroso en esta tarde rica, tarde sabrosa. Le damos la bienvenida a todos y cada uno de ustedes, la gente que ya está en sintonía. Le damos la despedida al buen Alex Aguilar, que va a comer, regresa en punto de las 5 de la tarde para llevarnos el segundo tiempo de Los Sobrevivientes de la Z. El hermano maestro, el negro Fabián Miranda.
1: ¡Aquí estoy!
2: ¡A tus órdenes!
0: ¡Ahí está mi calar el negro! Sí, señor, este que le saludo seguido en la calle, en este

Oigan, esta tarde le mandamos un besote y un abrazo y una... Pues un besote, ¿va? Besote a la guapa Irma, que, híjole, pobrecita, vamos a tener que explicarle. No sabe qué es venir. O sea, no sabe cómo llegar aquí al grupo Radio Centro, ¿tú qué es? No sabe qué es venir. Hay que explicarle a la mujer. Para Irma le mandamos un besote hasta donde quiera que se encuentre. Se llama Salsa con Zeta.

semana. Muy buenas tardes. Saludos para toda la banda. A las 5 de la tarde, el Alex Aguilar para el segundo tiempo de Los Sobrevivientes. Este es el Lillo, se llama Salta con Z.

tenemos una invitación para toda la banda, la gente que está en sintonía. El próximo jueves 27 de agosto nos vemos en la Arena Ciudad de México. Allá va a estar un servidor Río de la Calle en el famoso tour de Rancho en Rancho, donde se van a preparar que usted vaya comprando sus boletos o esté al pendiente de la cena, porque vamos a regalar por cortesía, sí señor, el famoso Fidel Rueda, la gente de Lenin Ramírez, el Commander, en el tour de Rancho en Rancho. Próximo jueves 27 de agosto en la Arena Ciudad de México. Allá va a estar un servidor Río de la Calle ahí del escenario, sí señor, no tocando música sonidera, ¿eh? Vamos a ir a cotorrear en este tour de Rancho en Rancho, el Gillo de la Calle con Fidel Rueda, Lin Ramírez y el Commander. Allá nos vemos jueves 27 de agosto en la Arena Ciudad de México, sí señor, para que le caiga toda la banda. Se llama Salsa con Zeta.

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15: La Z. Tarde sabrosa, tarde rica. Muy buenas tardes. Buen provecho. Sábado. Sigamos.

0: Oigan, no se les olvide que mañana viene mi gran famoso Lalo Olivo para presentarnos las grandes bandas. Sí, señor. Muy buenas tardes. Se llama Salsa con Z.
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próximo jueves. El próximo jueves estaremos trabajando. ¿A dónde está ahorita? El jueves 27 de agosto. Nos vemos en la Arena Ciudad de México. Para la gente que nos quiera acompañar, allá estaremos en el tour de Rancho en Rancho. Sí, señor. Llega el famoso Fidel Rueda, Lenny Ramírez y el Commander. Ahí estaremos, un servidor, el Gillo de la Calle. También mi canal, Famoso Chicles. Allá nos vemos en la Arena Ciudad de México. El próximo jueves 27 de agosto. Aquí vamos a tener sus cortesías para que la banda nos quiera acompañar. Sí, señor. Jueves 27 de agosto en la Arena Ciudad de México, el tour de Rancho Rancho, Fidel Rueda, Lenny Ramírez y el Commander. Allá nos vemos con toda la bandita, la gente que esté pues deseosa de ir. Hay que estar muy pendientes, sí señor. Se llama Salsa con Z.

Buen provecho para toda la banda, la gente que está en sintonía. Tenemos saluditos, ¿verdad? Para Miguel Famoso Sonido Don Omar, para la banda que está allá por el rumbo de Iztacalco, Iztapalapa, Venustiano Carranza, a la gente de Tepito, les mandamos un saludote, a la gente de Valle de Chalco, para Miguel Famoso Dani, la gente de el Candy Rodeo, que todos los jueves estamos en los Jueves Sonideros con el Niño de la Calle. Se llama Salsa con Z.

de Rica. Oigan, híjole, qué calor está haciendo, ¿ah? Estoy bien ronco, pero bueno, se llama Salsa con Z. La gente de Tultitlán, anoche estuvimos allá con la banda, se llama Salsa con Z.

Oigan, para mi canal famoso Gabo de Iztacalco, le mandamos un saludote, sí señor, con mucho gusto para toda la banda de Iztacalco, para, híjole, bueno, para el famoso Eduardo Mesa, ¿verdad? El Alito Mesa del Grupo Ensamble. Salta con Z, Salillo de la Calle en este sábado.

gente, no se les olvide. Nos vemos en la Arena Ciudad de México. El tour de rancho en rancho con Fidel Rueda, Lin Ramírez y el Commander. Allá nos vemos, ahí estaremos pues cotorreando, ¿eh? A ver, yo no puedo, salimos bien borrachos, ¿no? No, no es cierto. De rancho en rancho, nos vemos en la Arena Ciudad de México. Un servidor, el Gillo de la Calle, Lin Ramírez, Fidel Rueda y el Commander, para que toda la banda le caiga. Jueves 27 de agosto, cáigale, por favor, cáigale, por favor. Para que pues, se mochen con unas chelitas. Sí, señor. En Arena Ciudad de México, jueves 27, de rancho en rancho.

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13: Y bien aterrizados, sobrevivientes, a esto que es el segundo tiempo de los sobrevivientes de la Z, y con ello arrancamos con Plazeta. Momento de dedicar canciones especiales a quien tú consideres que todavía es más especial para ti en tu vida, en tu trabajo, en tu casa, en la, ahora sí que como dice, en la casa, el taller y la oficina, tenga usted su complacetiña. Así que bueno, a comunicarse a la voz de ya al 55 52 59 08 29 y 55 52 59 23 91, en el Master Digital, el Negrito Fabián Miranda, en las líneas telefónicas, la baquetonaza de Doña Gertrudis, y este que te habla, te saluda y te da la más cordial de las bienvenidas, tu fiel amigo y servidor Alex Aguilar.
14: Hola, guapo.
13: Hola, jefe, me quedo contigo hasta las 7 de la noche, pero tenemos complacetas de aquí a las 6 y luego llegarán las tendencias, la neta del planeta. Y por si fuera poco, tenemos vía gratuita de comunicación y de contacto. Me mandas un mensajito directo a Aprovecha ahorita, este es el momento, nombre, teléfono y canción para que te hagamos tu complaceta. Un mensaje directo a cualquiera de las redes sociales. En el Face estoy como Alex Aguilar, ahí me puedes seguir, o Alex Aguilar en videos también en Face, son dos páginas que tenemos. En el Insta y TikTok, arroba Alex-Aguilaré, y en el YouTube, Alex Aguilar también. Así que bueno, por lo pronto es momento de irnos a las líneas telefónicas. En este momento suena, suena la maraca, que suena, yo pregunto qué tengo. Tengo llamada. Hola, la Z, buenas tardes.
15: Hola, buenas tardes, Alex.
13: Hola, ¿quién habla?
15: Oscar Elías, Alex.
13: ¿Qué onda, mi Oscar? ¿Andas en el baño? ¿Qué onda?
15: Sí, mira, me salí porque si no la jefa se enoja.
13: Ah, ok. Yo dije, no, pues nada más cuidado, no vayan a estar pujando por ahí y nos llevamos el concierto. Pero mi querido Oscar, platícamelo todo. ¿En qué chambeas?
15: En un taller de costura, Alex.
13: ¿Cómo se llama el taller?
15: Dani Brás.
13: Saludos a Dani Brás, para que la jefa no se enchile. Le vamos a mandar clientes, jefa. Esto es publicidad gratis, jefa. Dani Brás. Oye, mi querido Oscar, ¿y dónde está el taller?
15: Aquí en Miraflores, Alex.
13: Pues saludos a toda la bandita por allá de Dani Brás. Les mandamos triple pellizco de Pompi y unos tacos de canasta.
16: ¡Tacos, los tacos de canasta, tacos!
13: Oye, mi querido Oscar, y platícame, ¿para quién va a ser la complaceta?
15: Pues nomás para escucharla y pues para mandarle saludos a toda la bandita de aquí de Miraflores, mandarle saludos al taller de costura Arisa también.
13: Muy bien.
15: Y para disfrutar la tarde, que ya están tocando unas caguamas.
13: Eso es. ¿Y qué canción quieres escuchar?
15: Agradecido con el de arriba, de Los Inquietos, Ale.
13: Con mucho gusto, agradecido con el de arriba. Les mandamos un abrazo y saludos a todos los que día a día agradecen al de arriba por todo lo que tenemos en esta vida. Mi querido Oscar, ¿algo más que agregar?
15: Pues nomás, Alex, nada más. Y unos saluditos para todos, la banda motociclista, todos los eslabones de fuego, Alex.
13: Bien, todos saludos a los eslabones de fuego. Pues tú me la pides, Oscar, yo te la pongo. Esta es tu complaceta.
17: ¡Échale!
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0: con más a través de la señal de la Z 107.3 este bello sabadito, muchachos. ¿Cómo están ustedes? Oigan, por fin, como que hoy salió un poquito más el solecito, pero ha estado haciendo unos fríos. Ahora sí que, como dirían por ahí, unos vientos huracanados. Anoche andábamos en un evento allá en el 1869, en Insurgentes, disfrutando de buena compañía y de buenos amigos. Y de repente ya cuando salimos, el fresco le llaman, ¿no? Evidentemente hicimos la debida parada en los Tacations y evidentemente a la salida, otra vez el fresco. Así que bueno, muchachos, vamos a arrancar con más de las complacetas. En este momento te puedes comunicar a través de las líneas telefónicas con la baquetona de Doña Gertrudis, aunque como es rebaquetona, capaz que ni contesta. Así que si tú quieres una complaceta, mejor comunícate a través de la vía gratuita de comunicación y de contacto, que es el Facebook Alex Aguilar en Páginas o Alex Aguilar Videos. En cualquiera de las dos me encuentras, yo soy el único que contesta. Instagram, TikTok, @Alex_Aguilaré, y el YouTube, el trip de Alex Aguilar. En cualquiera de esas redes me mandas un mensajito con tu nombre, tu teléfono, qué canción quieres, y con mucho gusto te hago tu complaceta. Y para muestra un botón, vámonos a las líneas telefónicas. En este momento yo pregunto, ¿qué tengo? Tengo llamada. Hola, la Z, buenas tardes.
1: Bueno, bueno.
0: Hola, ¿quién habla?
1: Sí, yo, Yair.
0: Yair, ¿cómo? ¿Desde quién habla? Pues yo, dice, pues yo. Sí, pero ¿quién?
1: ¿Cómo
0: yo?
1: Estamos?
0: ¿Cómo estás, Yair?
1: Todo bien, todo bien.
0: Qué gusto, Yair.
1: Por allá.
0: Todo bien, en orden, gracias. ¿Dónde andas, Yair?
1: Ahorita ando aquí, vine a comer algo.
0: ¿En qué parte de la ciudad o del estado? ¿Dónde andas?
1: En la parte de aquí de la Nápoles andamos.
0: ¡En la Nápoles! Saludos a todos los amigos de la Nápoles. Ahí por el famoso parque que está sobre Pensilvania. Bueno, pues tantos recuerdos de la infancia por allá. Oye, mi querido Yair, ¿y qué estás comiendo? Antójanos.
1: Ahorita vine a probar un sushi en el Isayaka. Cuando gusten venir, está muy bueno.
0: Ah, está muy bonito el lugar, ¿eh? Tiene ahí una ondita bastante chida, ahí está con armaduras orientales y todo, está padre. Oye, y dígamelo todo, Yair, ¿para quién va a ser la complaceta?
1: Va a ser para mi novia, mi futura esposa, que
0: ¡ay! ¿Sí? Uy, ¿escucharon? Aunque yo escuché a un hombre, no payasos, no pretextos.
1: Hombre, no,
0: así dijo, así de mi futura esposa, ¿qué hubo? Oye, Yair, ¿y cómo se llama tu futura esposa?
1: Se llama Ámbar.
0: ¿Y ya te le propusiste a Ámbar? O sea, ¿ya le diste el anillo y todo?
1: Todavía no, pero estamos en el proceso.
0: Ándale, o sea, ¿ya los fuiste a ver y todo?
1: Sí, ya le dije que uno de a cinco no, ella vale más, le vamos a comprar algo bien.
0: De como de nodal, de $3 millones, más o menos.
1: No tanto así, pero sí.
0: No, espérate, gobiérnate, Alex, no metas ideas. Oye, muy bien, ¿y qué canción le vamos a dedicar a Ámbar?
1: Le vamos a dedicar la de Hermosa Experiencia de la MS.
0: Vientos. Oye, ¿y hay algún motivo especial por el que quieras la complaceta?
1: Pues porque quiero que esté enterada de que la amo mucho y pues que en este tiempo que he estado con ella, pues me ha hecho una persona feliz y le agradezco por todo.
0: Eso es. Bueno, pues entonces, Yair, yo te digo adelante con tu complaceta. Ahora sí, mándale un mensajito especial a ella. Sí, dile lo que le quieres decir al oído. Así que te escuche sensual, entregado, poderoso. Así que adelante con tu complaceta, Yair.
1: Mi amor, esta complaceta va para ti y espero te guste el detalle. Y ojalá y sigamos juntos para hacer muchas cosas como lo habíamos dicho. Te amo mucho y te mando besos donde estés. Listo.
0: Eso, ahí escucharon, un poeta en toda la extensión de la palabra, y en el aire las compone, eso es. Muy bien, Yair, tú me la pides, yo te la pongo, esta es tu complaceta.
2: ¡Échale!
1: Muchas gracias.
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13: 6 con 1.
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